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2: Bueno, antes de irnos a la pausa, nos da tiempo de dejarlos con otra canción y vamos a escuchar a Van de Limón con El Coyote, ¿Para qué me sirve la vida?

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¿Qué tal? ¿Cómo están? Sean ustedes bienvenidos a Combativo, a una emisión más de este programa dedicado completa y absolutamente a la cultura hip hop a través de esta frecuencia 97.7 FM aquí en el puerto de Acapulco, 1100 de AM en Ometepec. Estamos en línea en rtg.com.mx y por supuesto también estamos a través de Emisor FM. Un saludo a toda la banda de Emisor FM. En Emisor FM nos pueden escuchar los sábados a las 6 de la tarde. Por si se perdieron el programa, ahí lo pueden checar también. Así es que vayan, chéquenlos y búsquenlos. Hoy tenemos un programa con obviamente muchas cosas nuevas, pero también quisimos comenzar con estos clásicos. Acaban de escuchar ahí a Jay-Z, Public Service Announcement. Me parece una gran canción para abrir cualquier playlist, el que sea, no importa. Y bueno, además de eso, pues Jay-Z o H.O.B. Anda ahí, o Hope, como ustedes le quieran decir, anda muy, muy activo. Está ya confirmado los conciertos en Londres y en Los Ángeles. Por ahí de incluso ya había alguna promoción también de los conciertos de Londres. Así es que pues todavía le queda un buen rato para Jay-Z seguir celebrando los 30 años de su disco debut y los 25, creo, si mal no recuerdo, eran del disco Blueprint. Y bueno, de Jay-Z nos vamos ahora con esto. Esto es de Outkast. Se acaban de cumplir 30 años del disco Aliens de los Outkast. Me acuerdo que la primera vez que escuché Outkast definitivamente fue con esta canción, que estaba incluida, creo que ganaron el Grammy de hecho, porque estaba incluida en un recopilatorio de los Grammy, que los Grammy también hacía recopilatorios de los géneros nominados, y había obviamente uno dedicado al rap, y en ese dedicado al rap estaba pues esta canción. Esto es del disco Aliens, es la canción que la tituló al disco, que acaba de cumplir 30 años. Son los Outkast y los escuchan aquí en Combativo.

Aliens es el nombre del track que acaban de escuchar. 30 años de esta joya, uno de los grandes clásicos, discos clásicos de rap, o sea, lanzado en el año de 1996. Antes de continuar, bueno, no, ahorita les platico, pero bueno, vamos con esto. Esta canción, el otro día estaba scrolleando en el Instagram, si mal no recuerdo fue, y me recordó un Instagram que subieron de unos policías que están en un festival. Ellos se están cuidando, pero son policías, obviamente policías norteamericanos, y en medio de toda su, pues, ¿cómo podríamos decirlo?, de su jornada laboral en un festival de música. En ese festival estaba Lil Kim haciendo concierto y los policías se ponen a bailar esta canción, tremendo clásico de Lil Kim. Lil Kim, una mujer parteaguas en muchísimas formas en la cultura hip hop, y este es un gran clásico de ella, pero este es un remix que encontramos por ahí, es un remix oficial que se hizo de The Jump Off, que es como uno de los tracks más clásicos de Lil Kim, pero donde está acompañada de Mr. Chicks, que creo que Mr. Chicks está en la original, pero además acompañada de Mobb Deep. Y aquí está Lil Kim, Mr. Chicks y Mobb Deep, The Jump Off, y lo escuchan aquí en Combativo. 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

0: soy excepcional. Solo soy una parte. Considérate afortunado si nuestro camino nunca se cruza. 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
1: Hay nuevo track de el grandioso Mime 871, lo están escuchando, se llama La Ira, que es junto con Bremon 420, está producido por Gordo Jazz. Mime 871, parte de este crew de los 871, pues bueno, viene con un nuevo disco, no tengo exactamente la fecha de lanzamiento. Ah, ya vi, más o menos, ya, creo que ya está de hecho en plataformas, no estoy seguro, creo que es el sencillo del disco, pero bueno, busquen en plataformas a Mime 871, no es si se llama el nuevo disco de Mime 871, y este track acaba de escuchar, que se llama La Ira, está precisamente en esta producción. Y de Mime 871, vámonos ahora con esto. Antes, vamos con esto que es Sofía Gavana, pero antes, recuerden que estamos en redes sociales, arroba combativo media, así nos pueden encontrar en cualquier red social, Facebook, Instagram, y estamos en TikTok, estamos subiendo un poquito más de cosas de TikTok, por ahí algunos estrenos de videos también, los estamos haciendo a través de nuestra cuenta de TikTok. Combativo Media, esa es la forma de encontrarnos. Y ahora vamos con esto que es lo más reciente de la grandiosa Sofía Gavana, esta rapera española grandiosa. Se llama Un Poco Más y lo escuchan aquí en Combativo.
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Ahí está Sofía Gavana, el track se llama Un Poco Más. Bueno, vamos con lo siguiente. Este es un tipo que yo honestamente no lo conozco mucho. Es un tipo que es, creo que es productor, es beatmaker, se llama RNDN. Así, RNDN. Me gustó mucho cómo presentó este EP nuevo, que es junto con el gran Eric el Niño, que ya por ahí platicamos con Erika hace un par de meses. Y bueno, presentó, les digo que me gustó mucho cómo lo presentó, porque lo dice él: un abrazo de sonido luego de un fracaso. Así presenta RNDN, para decirlo bien, no atropellarme, RNDN, así presenta el sencillo, se llama Offline, está ya en todas las plataformas, está también en YouTube, tiene un video que ya pueden ver en todas las plataformas también, y pues bueno, chéquenselo, es rap, hip hop completamente independiente de nuestro país, la canción se llama Offline, RNDN y Eric el Niño, y lo escuchan aquí en Combativo.

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1: Esto que están ustedes escuchando es el nuevo material de una de las raperas más prolíficas que hay actualmente en la cultura hip hop a nivel mundial, específicamente en Estados Unidos. Es una rapera originaria de Carolina del Norte. El que prácticamente la descubrió fue Night Wonder, un gran productor conocidísimo por muchísimas cosas, muchos temas. Deberíamos de poner más a Night Wonder. Yo creo que lo vamos a hacer pronto. Pero bueno, Night Wonder se encargó de firmar a Rhapsody, que Rhapsody comenzó su carrera musical también con un grupo muy conocido de Londres que se llama Cool and High. Ellos siguen, pero ella decidió tomar su camino en solitario, y la verdad es que en solitario le ha ido grandioso. Hay un discazo que se llama Layla's Wisdom, que es grandioso ese disco, y también es otro gran, gran disco que lanzó hace como 7 años. Hace 2 años lanzó Please Don't Cry, y este año está lanzando este disco, God Got a Afro and Gold Hoops. Así se llama el nuevo disco de Rhapsody, y ahí está este track que acaban de escuchar, que se llama Black Is Beautiful. Tremendo, tremendo track, ¿eh? Es un gran, gran track y es un gran, gran disco. Honestamente, escuché como unas 4 o 5 canciones, no lo he escuchado completo, pero sí le tengo que dedicar más tiempo a este nuevo disco de Rhapsody. Siempre ocupan su tiempo, de verdad. Si tienen chance, búsquenla en las plataformas, les va a gustar bastante. Y de Rhapsody, vámonos con Fat Joe, que está sacando un par de tracks nuevos. Esto es junto con Remy Ma, se llama Dead or Alive, y lo escuchan aquí en Combativo.

Ahí está Fat Joe y Remy Ma. La canción se llama Dead or Alive. Y vamos ahora con lo siguiente. Esto es The Corrupt. Hemos estado hablando de Corrupt los últimos programas sobre lo que ha estado lanzando. Está firmado con Dead Row Records, esta disquera que dio mucho de qué hablar en los noventas. La pierde Suge Knight y recientemente, hace un par de años, Snoop Dogg pues se volvió el dueño, la compró. Cosas que pasan en la vida, que por cierto no hemos estado platicando, o más bien no hemos platicado tanto del juicio del asesino de Tupac Shakur, que ha estado en todos los medios, en todos los lugares, pero nos hemos reservado porque se vienen los 30 años de la muerte de Tupac Shakur y vamos a preparar un programa especial para eso, así es que ya platicaremos después sobre eso. Mientras, vamos con esto. Este es un track que acaba de sacar Corrupt con Mas Tequila, que se llama DPG Wu-Tang, Wu-Tang DPG, pero viene también Rakim. Según esto está acreditado Rakim en el track, pero yo la verdad es que nunca lo escuché. A ver si ustedes lo escuchan. Es Rakim, Mas Tequila y Corrupt, DPG, Wu-Tang, Wu-Tang DPG, y lo escuchan aquí en Combativo.

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1: Eso es lo nuevo de Acapella, que está de vuelta. Parece ser que viene con otro disco. La canción se llama La Plaga. Acapella no descansa, ¿no? Es un tipo que para nada tiene pausa. Lo he estado viendo muy activo, no solo haciendo los shows, sino también apoyando mucho a su gente en Venezuela. Y bueno, además de todo eso, creo que fue a Venezuela y creo que está grabado en Venezuela este track, el video de este track que se llama La Plaga de Acapella. Y de Acapella vamos ahora con lo siguiente. Esto me dejó con los ojos abiertos, la boca abierta. Me tiene muy impresionado. Vamos a cerrar con los dos tracks que lanzó Alia Khamine, este rapper colombiano, que ha hecho una carrera bien interesante, bien labrada, bien construida, con un rap muy clásico también. No suelta el sonido clásico, pero también hace cosas muy nuevas. Híjole, ¿qué les puedo decir de Alia Khamine? Pero esto es importantísimo también, no solo porque Alia Khamine ha hecho un gran trabajo en solitario, sino porque en esta ocasión se acompaña, este track que vamos a escuchar se acompaña de dos grandotes. En realidad los dos es junto con Marco Polo. Marco Polo es un rapper originario de Canadá, si mal no recuerdo, radicado en Nueva York, ha trabajado con gente bien importante en el hip hop, uno de ellos Masta Ace. Y en esta ocasión, pues Marco Polo trabaja con Alia Khamine, pero este que vamos a poner se llama Ginger Shots. Es un gran track, no solo porque es Alia Khamine y Marco Polo, sino porque además se acompañan de DJ Babu. ¿Quién es DJ Babu? O DJ Babu es parte del colectivo Beat Junkies de California y además parte del grupo Dilated Peoples. Entonces, híjole, está bien pesado. Ginger Shots es Alia Khamine y Marco Polo y DJ Babu, y lo escuchan aquí en Combativo.

Ahí está, tremendo track el que hizo Alida Kamind. Así estamos cerrando el día de hoy. Recuerden que estamos en redes sociales, @combativomedia, cualquier red social. Y también recuerden buscar el programa en las plataformas de podcast. Pónganle Combativo Podcast donde ustedes quieran, en Spotify, en iBooks, en iHeartRadio, en Apple Music, en Amazon Music también estamos ahí. En Apple Music, no, perdón. En Apple Podcast, ahí nos pueden buscar, en Amazon Music. Pónganle Combativo Podcast, Tuning Radio también estamos por ahí, así es que chequen el programa. Y bueno, cerramos con esto. Este es el otro track que lanza Alida Kamind junto con Marco Polo. Yo creo que se viene un disco de estos dos tipos. Y la verdad es que esto que está sucediendo es grande para el hip hop latinoamericano. Si le saben al hip hop y si conocen a Marco Polo, saben que esto es algo fuerte. Pero este track se llama Out on the Streets, pero es junto con Apache de Venezuela. Es Alida Kamind, Marco Polo y Apache. Soy Carlos Vargas. Nos vemos la próxima semana. Bye.

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1: Muy buenas noches, buenas noches. Son las 8 ya con 20 minutos. Hemos escuchado a Super Lamas con Algo del Recuerdo. Vámonos y recordamos a José Manuel Zamacona desde El Día que Te Fuiste. Nos vamos con Banda Sol y escucharemos a Los Parientes de Sinaloa.

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5: Y les daremos toda la información sobre septiembre, mes del testamento, porque este documento nos ayuda a ordenar nuestro patrimonio, proteger a nuestra familia y dejar claras nuestras decisiones. Todo esto y mucho más en nuestra primera media hora. Hay temas que tienen que ver directamente con la vida cotidiana. Poder ir al doctor, estudiar, tener una vivienda o encontrar oportunidades para salir adelante.
6: En salud hay varios datos que vale la pena poner sobre la mesa. En este periodo se abrieron 33 hospitales, 11 unidades de medicina familiar y 38 centros de salud y consultorios para acercar la atención médica a más personas.
5: Esto se suma a los más de 12.000 nuevos consultorios de atención primaria del Servicio Universal de Salud que abren a partir de enero de 2027 en los 24 estados donde opera el IMSS Bienestar.
6: Además, el 14 de septiembre abre una convocatoria para profesionales de la salud jubiladas y jubilados que quieran incorporarse al personal que atenderá estos consultorios.
5: Hablando de acercar la atención médica a las personas, está Salud Casa por Casa, que lleva las consultas directamente hasta los hogares.
6: Ya se han hecho más de 18 millones de consultas médicas a domicilio y son gratuitas. La idea es muy simple, acercar la atención y sobre todo prevenir antes de que un problema de salud se complique.
5: Existe otro cambio importante en algo que durante años podía ser un verdadero dolor de cabeza: conseguir un lugar en la preparatoria.
6: Con Mi Derecho, Mi Lugar, el proceso busca que las y los estudiantes tengan mayores posibilidades de acceder al bachillerato que quieren. Y el dato es que 74.2% ingresó a su primera opción.
5: Además, hay becas para estudiantes de primaria, secundaria y bachillerato. Y cada vez llegan también a más jóvenes que estudian en universidades públicas.
6: Y hablando de infraestructura educativa, al terminar el 2026 habrán construido 401 preparatorias, 3 universidades Rosario Castellanos y 25 universidades Benito Juárez, además de que se habrán mejorado 73,000 escuelas.
5: Y esto nos lleva a otro tema. Las oportunidades para los jóvenes también tienen que ver con la seguridad.
6: Exactamente. La atención a las causas parte de una idea simple: acercar a los jóvenes al arte, la cultura, el deporte y la educación. Por eso se habla de bienestar social y de garantizar derechos como parte de esta estrategia.
5: Una parte de este trabajo también busca hacer comunidad con los festivales por la paz. Ya van 51 festivales con una asistencia de 2,641,646 personas. Son espacios que llevan actividades y convivencia a distintas comunidades.
6: También está el tema de la vivienda. Se han entregado 33,000 escrituras y en materia de créditos hay más de 7 millones de familias beneficiadas.
5: Además, hay obras que están cambiando la manera en que nos movemos. Por ejemplo, se inauguró el tren Insurgente hasta Observatorio y el tren Felipe Ángeles hasta Tecámac.
6: Y la construcción de infraestructura sigue. Son más de 3,000 kilómetros de nuevas obras que se están construyendo en distintas partes del país.
5: Y al final son temas que están conectados, porque cuando hablamos de bienestar, es tener acceso a servicios, encontrar oportunidades, tener un lugar para vivir y mejores condiciones para salir adelante. El deporte, la cultura, la música y la convivencia comunitaria son espacios que tienen niñas, niños y adolescentes para expresarse.
6: Los festivales por la paz llevan actividades culturales y recreativas a los espacios donde vive la gente, porque construir paz también implica recuperar la calle, la cancha, la plaza y los espacios comunitarios como lugares de encuentro, creatividad y participación.

0: Hoy les vamos a platicar sobre el ABC de las emociones, que es una estrategia que busca que niñas, niños y jóvenes aprendan a reconocer y expresar lo que sienten, hablar de sus emociones y saber cuándo necesitan pedir ayuda.
1: En las escuelas los lunes va a haber una hora semanal con pláticas, ejercicios, juegos y otras dinámicas para abrir estos espacios de escucha y acompañamiento. Y justo de esto vamos a hablar en la siguiente cápsula.
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1: El próximo 8 de septiembre se conmemora el Día Internacional de la Alfabetización. Esta fecha nos recuerda que aprender a leer y escribir es mucho más que adquirir una habilidad. Es abrir la puerta a otros conocimientos, ejercer derechos y tener mayores posibilidades de participación en la vida social. La UNESCO señala que este día se celebra desde 1967.
0: Hoy queremos conocer la labor de LINEA porque nunca es tarde para empezar. Durante 2026, el instituto ha impulsado acciones para incorporar a jóvenes y adultos a los procesos de alfabetización y educación básica. En México todavía hay millones de personas que requieren atención educativa, así que conocer las opciones disponibles puede hacer una gran diferencia. Pues ya estamos a nada, a unos días de conocer a los ganadores de la segunda edición de México Canta, y ha sido un camino muy intenso para estos jóvenes. Hay participantes de México y Estados Unidos con distintos estilos y formas de interpretar la música regional mexicana.
1: Sí, ahora sí ya estamos en la recta final. Y para platicar de cómo están llegando los jóvenes a esta etapa, está con nosotros una vez más Miguel Ángel Trujillo, presidente del Consejo Mexicano de la Música. Miguel Ángel, bienvenido de vuelta a la Hora Nacional.
6: Muchas gracias, Leo. Muchas gracias, Cha. Un placer estar nuevamente con ustedes. Les digo que siempre que vengo me siento en casa.
0: Pues ya es que eres
6: como
0: de casa.
6: Normal en este programa.
0: Claro.
6: Y les agradecemos muchísimo porque es una gran oportunidad para compartir con la gente lo que está pasando en México Canta. Ya tuvimos la semifinal de Los Ángeles, que fue el 23 de agosto, y ahí tuvimos a tres participantes de los siete que pasaron a la final, que es el 13 de septiembre en el Auditorio Nacional. Ellos fueron Tiffany, que es de Los Ángeles, fue Rosalba, que es de Chicago, y Joshua Soto, que es de Nueva York. Así que
0: wow, ¿qué tal?
6: Del país completo, zona
0: de
6: oeste,
0: costa,
6: centro
0: costa.
6: Y sí, oeste, ¿no?
0: Sí.
6: Como... Y de México tuvimos la semifinal este domingo pasado en Mazatlán.
0: ¿Qué tal?
6: En
0: qué
6: el
0: increíble.
6: Teatro Ángela Peralta, un teatro muy bonito, icónico.
0: Wow.
6: Y ahí también, pues, la gente votó, porque este año todas las etapas han sido por voto del público.
0: Uh-huh.
6: Entonces, la final de México, los semifinalistas de México, fueron Bel, que es la Malishita, que es una chica que canta en español, en maya y en inglés. Entonces, la parte de las lenguas originarias,
0: uh-huh,
6: nos encantó, porque
0: increíble
6: aparte es súper
0: moderno.
6: Increíble
0: que México Canta sea la manera que la conocemos.
1: Claro.
6: Exactamente.
0: Y súper moderno, como dices tú.
6: Y muy, era como entre una cumbia, reggaetón, muy padre, ¿no? Y también pasó Luna López, que es de Morelos,
0: uh-huh,
6: una chica que cantaba en un mercado, vendía naranjas y
0: wow,
6: cantaba en el mercado. Y pasó Brian, que es de Clave 5-7, más música con tuba, con acordeón, bajo sexto.
0: Okay.
6: Y como decías, o sea, tenemos de todos los géneros posibles dentro del regional mexicano, porque este año el concurso, uh-huh, se centró. El año pasado teníamos bolero, uh-huh, teníamos rock, teníamos de todo, pero este año el enfoque fue en la música regional mexicana. O tradicional mexicana, que es más correcto, tradicional mexicana.
0: Sí, claro, claro.
6: Mexicano. Y me faltó una cosa importante. que hay un séptimo participante.
0: Ah, caray.
6: Entonces, ahorita estamos en un dilema porque hay un par de participantes que se quedaron en la rayita y nosotros como Consejo Mexicano de la Música, pues, si pudiéramos tenerlos a todos en la final, a los 14 los tendríamos.
0: Sí.
6: Pero pues, son 7. Quizá podemos empujar ahí para que sean 8.
1: Uf, ¿y cómo van a tomar esa decisión? Qué difícil también para ustedes.
6: Creo que es importante porque se quedaron ahí en las votaciones, sí. Y creo que merecen una oportunidad más. Digo, independientemente del trabajo que vamos a seguir haciendo con el resto de los participantes después de la final, porque...
1: Claro.
6: Nuestro interés es pues no solamente sacar a los muchachos de su medio ambiente ahora y se acabó el concurso y ya no, sino
1: claro.
6: Queremos seguirlos impulsando para que en verdad tengan una oportunidad dentro de la industria.
1: Claro,
0: claro, porque además tú eres un personaje de la industria de hace muchos años que has visto ir y venir a tantos autores, cantantes, grupos, etcétera, etcétera. Pero ahorita, por ejemplo, esto que está pasando en México Canta es muy interesante porque son canciones que tienen un tema, que tienen una manera de hacerse, que es principalmente hablar del amor, ¿no? Como una cuestión que nos une a todos.
6: Sí, pues fíjate que este año fuimos un poquito más relajados en cuanto a las temáticas y... Hay un par de canciones ahí que tienen un par de palabras altisonantes y... Pero...
0: Ya estamos en el siglo XXI, ya.
6: Sí, sí, pero esa es un factor importante porque el más grande tiene 24 años.
1: Ay,
6: hay participantes,
1: muy
6: están muy chiquitos, sí. Todos, de verdad. Y fue muy, muy interesante porque unimos... Si recuerdan el año pasado... Era un concurso también para autores.
1: Claro.
6: Y escogimos las canciones para dárselas a los participantes. Este año decidimos cambiar un poquito eso y la maestra Mónica Vélez, que ganó por ahí un premio también muy recientemente, aparte del Latin Grammy y otros que ha ganado, con un equipo de autores se escribieron más de 400 canciones. Uf. Para escoger las 14 con las que iban a participar.
1: ¿Qué tal?
6: O sea, fue una labor titánica, muchos estilos, muchas cabezas, muchas historias. Entonces tuvo...
0: Muchos corazones.
6: Muchos corazones,
0: sí, claro.
6: Muchas emociones,
0: sí,
6: sobre
0: exactamente.
6: Todo, ¿no? Entonces ha sido un... este segundo año lo siento que fue mucho mejor que el primero. Obviamente teníamos esa curva de aprendizaje.
1: Claro.
6: Y la presidenta ya nos dijo que para 2027 ya vayamos pensando.
0: Oye, Miguel, pues ya sabes que aquí La Hora Nacional es su casa.
6: Por
0: favor, queremos que vengan con nosotros para platicar los personas que queden ganadoras, los finalistas, todos los que quieras traer aquí es su casa.
6: A mí me encantaría traer a los 14 porque son muy, muy talentosos todos. Pero obviamente pues los ganadores tendrían que estar aquí. Encantado. Muchas gracias por la invitación y... con cultura ahí nos ponemos de acuerdo muy bien para poderlos traer a que platiquen con ellos, por supuesto.
1: Buenísimo.
0: Pues muchísimas gracias por venir aquí a La Hora Nacional. Mira, piel de gallina ya, ¿no?
6: Falta poquito, 13 de septiembre ya en el Auditorio Nacional.
0: Sí, y qué padre, ¿no? Porque sí, México es un país con tantos músicos, con tanto talento, con tanto corazón, que es bien importante que se hagan este tipo de iniciativas pues para que los podamos conocer y que ellos también sientan y sepan que... lo pueden hacer, que no es nada más un sueño, sino que se puede llevar a cabo.
6: Y fíjate, somos tan, tan musicales que México es el 10º mercado de música del mundo.
0: Imagínate,
6: entonces,
0: el 10º.
6: Aquí, si estamos felices, música, si estamos tristes, música, si queremos
0: pues
6: echar
0: es la
6: fiesta.
0: La música es parte de nuestra vida.
6: Es parte de nuestra sangre y nuestro ADN, ¿no?
0: Así es, Miguel. Pues muchísimas gracias. Te lo agradecemos muchísimo, como siempre.
6: Al contrario, ustedes, y los esperamos en México Canta.
1: Increíble.
0: Pues ahí estamos.
1: Ahí estamos. Ahí gracias. Estaremos. Y esperamos que ustedes estén aquí con nosotros, como todos los domingos en La Hora Nacional. Aurora Reyes fue una mujer que rompió esquemas. Fue pintora, poeta, maestra, activista y la primera muralista mexicana. Y su obra tocaba temas sociales y escenas de la vida cotidiana. Además, participó activamente en las luchas de las mujeres y de los trabajadores.
0: Aurora Reyes defendió, entre otras causas, el derecho de las mujeres al voto y a ocupar cargos públicos. También impulsó acciones relacionadas con el bienestar de las trabajadoras del magisterio y promovió espacios para sus hijos. Vamos a ver y a escuchar una cápsula sobre ella.
7: Aurora Reyes Flores fue una maestra, muralista, escritora y activista. Nació el 9 de septiembre de 1908 en Hidalgo del Parral, Chihuahua. A pesar de ser nieta del militar porfirista Bernardo Reyes, crecer en el contexto de la Revolución Mexicana la marcó profundamente. A lo largo de su vida, Aurora abrazó los ideales y las causas sociales revolucionarias. En 1913, su familia se trasladó a la Ciudad de México, donde Aurora estudió la escuela primaria. En 1921, ingresó a la Escuela Nacional Preparatoria, pero fue expulsada tras un conflicto con una autoridad escolar. Después ingresó a la Academia de San Carlos. Sin embargo, decidió abandonarla para optar por una formación artística autodidacta. Durante ese periodo, contrajo matrimonio con el poeta Jorge de Godoy, con quien tuvo dos hijos. El matrimonio duró poco, y tras la separación, Aurora Reyes asumió el cuidado y manutención total de sus hijos. En 1927, la Secretaría de Educación Pública nombró a Aurora Reyes profesora de artes plásticas para escuelas primarias. Esta labor constituyó su principal fuente de ingresos hasta su jubilación en 1964. En 1936, Aurora Reyes participó en la fundación de la Liga de Escritores y Artistas Revolucionarios. Allí profundizó su amistad con Frida Kahlo y entabló amistad con otros artistas e intelectuales como Concha Michel y Silvestre Revueltas. Conservó además un estrecho vínculo con su tío, el filósofo Alfonso Reyes. Ese mismo año se convirtió en la primera mujer mexicana en firmar como autora un mural. Atentado a las maestras rurales en el Centro Escolar Revolución, retrata la violencia y los abusos que sufrieron las docentes a manos de grupos cristeros en el México posrevolucionario. En ese mismo año, ingresó al Centro de Estudios Sociales Femeniles de México, donde fue elegida para desempeñar el cargo de secretaria de prensa. En 1937 fue electa como representante de la Unión de Escuelas Técnicas en el Congreso Nacional por la Educación Popular. También ocupó diversos cargos en sindicatos de maestros, entre ellos el Comité Ejecutivo del Sindicato de Maestros de Arte y el Sindicato de Trabajadores de la Enseñanza de la República Mexicana. En colaboración con Concha Michel y las hermanas Sara y Virginia Godínez, fundó el Instituto Revolucionario Femenino. Su labor en estos espacios se enfocó en la promoción de los derechos educativos y laborales de las mujeres, así como a la defensa del sufragio femenino, el acceso a cargos públicos, la ampliación del permiso de maternidad, el reconocimiento de tiempos para la lactancia y la creación de guarderías y escuelas destinadas a los hijos de trabajadoras. A lo largo de su trayectoria artística, Aurora Reyes produjo cerca de 50 obras de caballete y diversas acuarelas. Entre ellas destacan Feminidades, Escena Revolucionaria y La Novia de Oro. A finales de la década de los 40, incursionó en la escritura, especialmente en la poesía. Reyes regresó a los andamios hasta 1959, con la realización de Trayectoria de la Cultura en México, un imponente proyecto mural de 334.40 metros cuadrados para el Auditorio 15 de Mayo del Sindicato Nacional de Trabajadores de la Educación. La ejecución de esta obra tomó 3 años. Posteriormente, entre 1977 y 1978, pintó su último mural, El Primer Encuentro, donde pudo realizar una representación de su visión sobre la conquista. Sobre su experiencia como muralista mujer, Aurora platicó en una entrevista.
8: El compañerito me preguntó, ¿cómo puede una mujer subirse una escalera y andar en unos andamios? Y volteé y le dije, ¡con pantalones!
7: Aurora Reyes falleció en la Ciudad de México el 26 de abril de 1985. Su trayectoria refleja una vida dedicada al arte, la educación y la defensa de los derechos de las mujeres obreras de México, consolidándose como una figura clave dentro de la historia artística y social del país.
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1: Septiembre es el mes del testamento. Es una campaña que nos ayuda a tomar una decisión que muchas veces, pues como que vamos dejando para después. Pero la realidad es que puede evitar un montón de conflictos familiares y darnos certeza sobre a dónde van a ir nuestros bienes.
0: Así es. Hacer un testamento no es solamente pensar en lo que va a pasar cuando ya no estemos. También es una forma de ordenar nuestro patrimonio, proteger a nuestra familia y dejar claras nuestras decisiones. Y para hablar de su importancia está con nosotros el notario Guillermo Vigil Chapa. Notario, bienvenido a La Hora Nacional.
11: ¿Qué tal? Gracias por la invitación, Che.
0: Al contrario.
1: Oiga, pues platícanos para empezar, ¿en qué consiste todo esto del mes del testamento?
11: El mes del testamento es un programa que ya tiene cerca de 20 años, donde el Colegio de Notarios de la Ciudad de México, junto con la Secretaría de Gobernación, dan facilidades. Y las facilidades van básicamente en dos sentidos. Uno, en el costo, se reducen los costos, y el otro es aumentan los horarios y los días de atención en muchas notarías. Uh-huh. Ya tenemos el costo de este año aquí en la Ciudad de México y es de 3.800 pesos, nos acaban de informar en el colegio. Y esto quiere decir que no se ha movido durante los últimos 3 o 4 años, se ha respetado el costo. Ahora, para tener más o menos un parámetro, un testamento normal en cuanto al costo, está entre los 6.000 y 6.500 pesos. Entonces, la reducción sí es una reducción considerable.
1: No, y además es un gasto que se hace una vez, lo que se necesiten después de hacer modificaciones, pero que le va a ahorrar a tu familia muchísimo dinero, muchísimo tiempo, muchísima angustia, y al final es un gasto que se paga solo, por decirlo de alguna manera casi.
11: Sí, claro. Sí, para la cantidad de problemas que se evitan haciendo testamento, la verdad es que la inversión de 3.800 pesos no es tan fuerte.
0: Claro. Oiga, yo tenía una pregunta. Uno siempre va dejando el testamento como para después, ¿no? Cuando esté grande, cuando tenga que dejar, o lo ven incluso como un mal presagio, no es que no voy a hacer el testamento porque no voy a hacer la de malas, ¿no?
11: Claro.
0: Creo que habría que quitarnos esta manera de pensar de la cabeza, ¿no?
11: Claro, e incluso como está previsto el testamento en la ley, es una excepción a la mayoría de edad. Por regla general, para poder acudir y firmar una escritura ante notario, se tiene que ser mayor de edad. Uh-huh. Excepción, el testamento.
1: Wow.
11: El testamento se puede hacer desde los 16 años.
0: ¿En serio?
11: ¿Sí?
0: ¿Qué tal?
11: Entonces es un mito que hay que tener una edad determinada, bienes determinados para poder hacer testamento. No, porque aparte el testamento igual va en dos sentidos. El testamento, como todos lo conocemos, evidentemente es una previsión patrimonial. Uh-huh. Pero también en el testamento puedo establecer quién se queda al cargo de mis hijos menores de edad.
1: Claro.
11: Les puedo nombrar un tutor y eso se vuelve evidentemente hasta más importante que la cuestión patrimonial. Entonces, no hay que enfocarnos de que el testamento solamente es una cuestión patrimonial. Tengo hijos menores de edad, hago testamento por si me pasa algo, saber quién se va a hacer cargo de ellos.
1: Ahora, si, por ejemplo, yo no tengo propiedades, pero quiero hacer mi testamento para no darle lata a nadie, ¿qué es lo que puedo dejar por escrito? ¿Mis cuentas de banco? O sea, si no tengo un departamento, por ejemplo, ¿pero qué dejo? ¿El dinero que tengo en el banco? ¿Dejo mis posesiones?
0: O de los 16 años, mis balones de básquet, ¿no? Y mis cuentos.
1: Claro.
0: ¿Sí? ¿Sí?
11: En el testamento se puede prever, bueno, o se prevé qué es lo que yo tengo en el momento en que yo falto.
1: Sí.
11: Y no es necesario especificar en el testamento los bienes en particular. Sí se puede hacer, pero no es indispensable. Simplemente si yo tengo claro a quién quiero dejarle mis bienes en el momento en que yo falte, nada más puedo poner así de manera genérica, dejo como herederos a mis hijos.
1: Perfecto, claro.
11: ¿Qué es lo que van a heredar? Bueno, pues ya en lo su momento haya. Se verá. ¿Qué es lo que había?
1: Claro.
11: ¿Puedo dejar una cuenta? También puedo poner en específico que una cuenta de cheques, una cuenta de inversión, se la puedo dejar a determinada persona. Pero no es necesario hacer un inventario o especificar bienes determinados para poder hacer mi testamento.
12: Claro,
0: buenísimo. Oiga, notario, y ya que andamos en esas, ¿no? Mi primera opción es como muy universal, digamos, ¿no? Pero ¿se puede modificar el testamento? ¿Es muy caro? ¿Es muy complicado?
11: No, no es complicado. La modificación del testamento siempre implica hacer un nuevo testamento. No hay, en materia de testamentos, no hay adendums, no hay modificaciones, no hay notas complementarias, no hay notas al margen, no. Por la importancia, siempre se tiene que hacer uno nuevo. Y es tan sencillo como el primero que yo hice. Y de hecho es lo que yo le recomiendo a la gente. Me he dado cuenta que tratan de prever qué es lo que va a pasar de aquí al momento en que yo falte.
0: Imposible.
11: Y les digo, no es necesario.
0: Claro.
11: No es necesario. Prevean corto, mediano plazo. Porque se hace testamento por una cuestión patrimonial y una cuestión familiar. Uh-huh. Cambia.
0: Claro.
11: Tanto el patrimonio como la familia. En el momento en que haya cambios importantes, significativos en patrimonio o en familia, reviso mi testamento. Si ya no estoy de acuerdo, ya no me gusta, hago uno nuevo, así de sencillo. Entonces, es importante tenerlo y con la conciencia de que lo puedo ir cambiando.
1: Notario, ¿dónde podemos obtener más información para, aprovechando que ya llega el mes de septiembre, aprovechar el mes del testamento e ir a formalizar por fin?
11: Claro, hay que acudir con un notario y para saber con qué notario puedo ir, está el Colegio de Notarios de la Ciudad de México. El teléfono 5511-1819, estamos en Río Tigre 63 y la página de internet colegiodenotarios.org.mx tiene un rubro que dice ubica tu notaría.
1: Ah, súper.
11: De ahí podemos entrar y podemos buscar al notario por número, por nombre, los notarios de determinada colonia, los notarios de determinada alcaldía.
1: ¿Y da igual a cuál vamos? ¿Todos son iguales?
11: Todos son iguales, todos van a cobrar 3,800 pesos y es lo mismo, van a recibir la asesoría.
1: Perfecto. Uh-huh. Pues muchísimas gracias por habernos acompañado en la Hora Nacional. Ojalá que mucha más gente tome la decisión de aprovechar la promoción y que vayan este mes de septiembre a sacar su testamento.
0: Sí, vamos. Así. Vamos, porque no lo he hecho, lo tengo que hacer.
11: Sí, sí.
0: Muchas gracias.
11: No, hombre, nada. Gracias a ustedes por la invitación.
0: Gracias a ustedes también por seguir con nosotros. Por favor, ya saben dónde estamos. No se vayan a ningún lado. Así llegamos al final de la primera parte de La Hora Nacional. Hoy hablamos de paz, de música, de educación y de mujeres que han dejado huella en nuestra historia.
1: A unos días de conmemorar su natalicio nos quedamos con una cita de Aurora Reyes. El arte no es un adorno para el deleite de los poderosos, sino un arma de combate para despertar la conciencia del pueblo y guiarlo hacia su emancipación.
0: Muchas gracias por vernos y por escucharnos. Pero antes de irnos a una pausa, le mandamos un abrazo y un saludo muy especial a Patricia Serrano, Carlos Gutiérrez García, Lupita Vega y Roberto Martínez.
1: También van saludos para Jorge Quesada, Silvia Machuca, María Elena Hernández, para José Luis Ramírez en Veracruz y para Patricia González en Jalisco.
0: Gracias por estar con nosotros cada semana y recuerden que nos encuentran como La Hora Nacional Oficial en YouTube, Facebook, Instagram, TikTok, X, Spotify y en el número 55 34 83 42 39. 55 34 83 42 39.
1: Además nos pueden mandar un correo electrónico a lahoranacional@segov.gob.mx.
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1: Ya regresamos a la hora nacional y seguimos con más información importante. Vamos a platicarles sobre el Día Mundial de la Agricultura, que se conmemora cada 9 de septiembre. Es una fecha para reconocer a quienes trabajan la tierra y recordar que detrás de cada producto que llega a nuestra mesa hay mucho esfuerzo y conocimiento.
0: También vamos a hablar un poquito de historia, porque un día como hoy, 6 de septiembre, pero de 1860, fueron proclamadas las leyes de reforma por Benito Juárez.
1: Les presentaremos una historia desde Chiapas, de una enfermera tzotzil que lleva la salud casa por casa.
0: Además, vamos a poner sobre la mesa un tema del que necesitamos hablar muchísimo más, la salud mental. A propósito del Día Mundial para la Prevención del Suicidio, que se conmemora el 10 de septiembre, hablaremos de la importancia de pedir ayuda, escuchar a quienes nos rodean y romper los estigmas.
1: Recuerden que la línea de la vida, el 800-911-2000, nos da orientación y apoyo las 24 horas, los 365 días del año. Y siguiendo con este tema, vamos a conocer una obra de teatro que aborda la salud mental, pero desde el humor y la reflexión. Se llama Psiquiatra en Apuros.
0: Y para cerrar esta segunda media hora, tendremos música con La Mancha Cuarteto, una agrupación que combina jazz con huapango.
1: El 9 de septiembre se conmemora el Día Mundial de la Agricultura, una fecha para reconocer a quienes trabajan la tierra y recordar la importancia de producir los alimentos que llegan hasta nuestras casas.
0: En México, la agricultura está muy ligada a nuestra historia, nuestras comunidades y nuestra diversidad. Y cuando hablamos del campo mexicano, es imposible no hablar del maíz.
1: Por eso existe Fertilizantes para el Bienestar, que entrega gratuitamente este insumo a pequeñas y pequeños productores.
0: En 2026 ya atiende a más de 2 millones de productores y el maíz representa el 75.5% de las hectáreas beneficiadas.
1: También está Producción para el Bienestar, que le da apoyos económicos a productores de pequeña y mediana escala. Este programa incluye cultivos como maíz, frijol, trigo, arroz y amaranto, entre otros.
0: Una iniciativa muy importante para nuestras semillas es el Plan Nacional de Maíz Nativo, El Maíz es la Raíz, que busca conservar, producir, transformar y comercializar las variedades nativas de este cultivo.
1: Porque hablar del maíz también es hablar de biodiversidad y de cultura. México es centro de origen y diversidad del maíz, y conservarlo significa preservar conocimientos y tradiciones de muchas comunidades.
0: Así que este Día Mundial de la Agricultura es una oportunidad para recordar que detrás de cada tortilla, cada elote y cada alimento hay semillas, agua, suelo y mucho trabajo.
1: Hablando de la tierra, de las libertades y de los grandes cambios que transformaron a nuestro país, hay una fecha histórica que justamente se conmemora hoy, 6 de septiembre. En esta fecha, pero de 1860, Benito Juárez proclamó las leyes de reforma, que marcaron un antes y un después en la vida política y social de México.
0: Las leyes de reforma impulsaron la separación entre la iglesia y el Estado y establecieron medidas como el matrimonio civil, el registro civil, la nacionalización de los bienes eclesiásticos y la libertad de cultos. Fueron fundamentales para la construcción del Estado laico mexicano y para reconocer que cada persona debía tener libertad para practicar y elegir sus creencias.
7: A 169 años de la promulgación de la Constitución de 1857 y a 109 años de la de 1917, la Cuarta Transformación de la República ha logrado recuperar y profundizar los fundamentos que han animado desde los albores de la independencia los principios rectores de nuestros pactos sociales, fortaleciendo su raíz primordial, que no es otra que la soberanía reside esencial y originalmente en el pueblo. Dicho principio, plasmado desde los sentimientos de la nación en 1813, fue retomado en 1857, texto que condensó las ideas defendidas por los liberales en las décadas posteriores a la independencia. Aquella constitución estableció las garantías individuales de libertad, igualdad, trabajo, tránsito, seguridad jurídica y propiedad. En ese congreso participaron personajes destacados de la reforma: Francisco Zarco, Ignacio Ramírez, Ponciano Arriaga, Guillermo Prieto, Valentín Gómez Farías, Vicente Riva Palacio. Las leyes de reforma profundizaron el mandato soberano por la separación entre iglesia y Estado, la libertad de cultos, de pensamiento y la enseñanza científica y laica. La Constitución de 1857 y las leyes impulsadas por Juárez
12: fueron la culminación de la segunda transformación de nuestra historia. El 5 de febrero de 1917, Venustiano Carranza promulgó en Querétaro la Constitución mexicana con las principales demandas sociales de millones de hombres y mujeres que habían comenzado la revolución, la tercera transformación. La Carta Magna sería el primer texto constitucional en el mundo en incorporar derechos sociales. Entre los artículos más relevantes están el tercero, el 27 y el 123. En virtud de estos cambios, se garantizó la educación laica, obligatoria y gratuita, la solución a la cuestión de la tierra en el reparto agrario y el restablecimiento de la soberanía nacional sobre nuestros recursos naturales. Además, las demandas históricas de la clase trabajadora fueron reconocidas: el derecho de huelga y sindicalización, la jornada máxima de trabajo, el salario mínimo, el descanso semanal obligatorio, entre otras. La Constitución de 1917 fue la más avanzada de su época y sentó las bases jurídicas y políticas del México de la primera mitad del siglo XX. Conquistas que después serían trastocadas y eliminadas durante el periodo neoliberal. Por el incontrovertible mandato popular de 2018 y 2024, y en concordancia con el humanismo mexicano, la Cuarta Transformación ha separado el poder económico del poder político. Ha restablecido y profundizado los principios rectores de las constituciones de 1857 y 1917 y mantiene el compromiso de garantizar su cumplimiento como premisa básica de la transformación a favor de la felicidad y el bienestar del pueblo de México.
1: Llegó el momento de hablar de lo mejor de la Ciudad de México, de los lugares, historias, tradiciones y actividades que la convierten en un espacio lleno de cultura. Ya estamos en La Chilanguía.
0: Y hoy les tenemos un par de imperdibles que, además de celebrar nuestra cultura, nos llevan a conocer un poquito más de nuestro país.
1: Por ejemplo, el 4 de septiembre de 2026 se cumplieron 10 años de que el Amaranto, y particularmente la Alegría de Tulyehualco, fue reconocido como Patrimonio Cultural Intangible de la Ciudad de México.
0: Y es que la Alegría de Amaranto es mucho más que un dulce tradicional, es muchísimo sabor y alimentación saludable. Y tenemos una experta. Por favor, danos tu nombre, tu cargo, qué haces en la feria, todo lo que nos puedas contar.
15: Mi nombre es Lucero Martínez de la Rosa. Me gusta promover el amaranto, ya que es parte de nuestra tradición y de nuestras raíces. Y soy cocinera tradicional en especialidad con amaranto y también elaboramos todos estos productos que pueden ver aquí.
1: El amaranto y la Alegría de Tulyehualco en particular acaba de cumplir 10 años que se le reconoció como Patrimonio Cultural Intangible de la Ciudad de México. ¿Nos puede platicar un poquito de eso?
15: Sí, de hecho, el reconocimiento sí tiene 10 años. Sin embargo, la tradición, la cultura y todo lo que conlleva el trabajo tiene más tiempo atrás. Estamos hablando de trabajo de mujeres, de hombres en el campo. El reconocimiento es la parte como de visibilizar, de dar como esa parte de justicia a todo ese trabajo que se ha llevado desde la época prehispánica y que es uno de los principales valores históricos de nuestro país.
1: ¿Nos puedes platicar un poquito de la feria que va a haber en Tulyehualco próximamente?
15: Sí, acaba de transcurrir la Feria del Amaranto de la Ciudad de México gracias a nuestra jefa de gobierno que nos dio el apoyo para que pudiéramos llevar a los productores al Monumento a la Revolución y darles también esa parte de valor, ¿no? Adicional. Uh-huh. Ahorita también viene nuestra Feria del Amaranto, Alegría y el Olivo en Tulyehualco, que ya va a cumplir más o menos 54 años de historia. Y también los esperamos el 15 de octubre en Chapingo por parte de los compañeros del Sistema Producto Amaranto. Y ahí vamos a festejar el Día Nacional del Amaranto. El 15 de octubre en Chapingo. Y bueno, y también ahorita la FAO está llevando a cabo un programa que se llama Semilla con Amaranto para darle ese apoyo más a los productores, ese impulso, porque pues es lo que se requiere para que el campo siga produciendo y que no se pierda esta tradición en Tulyehualco.
1: Y sobre todo darlo a conocer fuera, porque fuera de México quizá no se conoce tanto al amaranto como lo conocemos aquí. Y que ya las Naciones Unidas se involucren, pues implica también que se le hará un poquito más de difusión, supongo.
15: Claro que sí, para eso tenemos también a nuestros estudiantes, a nuestros científicos que ya han hecho varios estudios sobre esta semilla para que precisamente darle el valor que requiere, porque como les repito, no nada más es el valor tradicional, es un valor histórico, un valor cultural, pero además todo el valor de nutrientes que tiene, que nos puede servir, ¿no? O sea, es una semilla con el amaranto, podemos cubrir, digamos, una porción de carne, pero sin grasa y más natural, vamos.
0: Buenísimo, ¿no? Sí, pues muy merecido ese reconocimiento. Lucero, muchísimas gracias por visitarnos aquí en La Hora Nacional. Te lo agradecemos muchísimo.
15: Muchas gracias.
0: Y hablando de cultura, hay otro imperdible, mi querida Leos. Fíjate que llega un nuevo proyecto, el Encuentro Hispanoamericano Documental de Cine y Video, un festival gratuito que se va a llevar a cabo del 4 al 12 de septiembre en distintos espacios de la Ciudad de México.
1: Sí, es una gran noticia esto de Contra el Silencio, Todas las Voces. Y además, si les gusta el cine documental, es una gran oportunidad para conocer otras historias, miradas y realidades de nuestro país y de toda Hispanoamérica.
0: Chicas, bienvenidas a la Hora Nacional. Cuéntenoslo todo, por favor.
16: Me presento, soy Ana Lucía Rodríguez, coordinadora operativa del Festival Contra el Silencio, Todas las Voces. Es un festival que lleva 26 años de trabajo y 14 ediciones en este 2026. Y bueno, pues este es un festival que está enfocado en el cine documental de corte social. Empezamos este 4 de septiembre y nos extendemos hasta el 12 de septiembre.
17: Yo soy Ariadne Mateu, coordinadora de redes sociales. El festival se llama Contra el Silencio, Todas las Voces. Llegamos a distintas televisoras nacionales. Vamos a estar en Canal 22, Capital 21, TV UNAM, Canal 11, MX Nuestro Cine y Canal 22.
1: Además de los canales de televisión pública, ¿dónde se puede encontrar la programación de Contra el Silencio, Todas las Voces?
16: Sí, bueno, toda la programación la van a poder encontrar en la página web, que es www.vocescontraelsilencio.org. Tenemos también no sedes en la Ciudad de México, sino también en 11 estados de la República Mexicana. Vamos a estar ahí, tenemos 22 sedes en 11 estados. Y bueno, algunos de los estados que les puedo contar, estamos en el norte, estamos en Baja California Sur, Tamaulipas y Sonora, más en el centro, Guanajuato, Michoacán, el Estado de México, Hidalgo, Ciudad de México, obviamente, en el sur, Chiapas, Oaxaca y Yucatán. Entonces, bueno, ahí estamos en estos estados de manera presencial. También tendremos charlas con los realizadores, vienen realizadores internacionales. Si les gusta el cine documental o a lo mejor no les gusta y quieren experimentarlo, pues acérquense a estas sedes, revisen toda la programación. En las televisoras, como ya lo dijo Ari, también estamos ahí. Si no hay una sede cerca, pueden a través de los canales de televisión vernos.
1: ¿Nos recuerdan las redes sociales del festival para que la gente lo siga?
17: Sí, nos pueden encontrar como Contra el Silencio, Todas las Voces y como Voces Contra. Estamos

0: Muchísimas gracias.
1: Gracias. Gracias a ustedes.
0: Así que ya lo saben, cultura, tradiciones, cine y por supuesto muchas alegrías para conocer la Ciudad de México. La próxima semana les tendremos muchas más recomendaciones culturales. Hoy les presentamos una historia desde Chiapas. En Aldama, una enfermera tzotzil recorre caminos y veredas para llevar atención médica a personas adultas, mayores y con discapacidad.
2: Su trabajo literal cambia la vida de quienes más lo necesitan. Vamos con la cápsula Salud Casa por Casa, que nos lleva al día a día de Victoria Gómez Hernández y de toda su comunidad.
3: Pues li camteli, cosa chies, kutik, cosa este camtel, ta servidora de la salud, li tapas kutik, hal chies, kutik, tajuk, ehna, tak el kutik, ti. Ti molme el chuti buch ipik yale ha tak elanan kutik ichi ech kuita hu ehna li programa li este mas e hano sventa li kusa tak el tik antes de ki yus tata bali chame chkaltike ti mi kiltik antes kaltik ti mi muyuk este ta pastik trata ta bo molta ora shu shixana o ta ve el tik ta hel tik kusa ti chive sventa ti muyuk ipah baltak mas kaltik. Me siento muy satisfecha de trabajar en este programa porque me deja varias experiencias. Visitar a cada paciente es diferente. Agradecer a la presidenta Claudia Sheinbaum Pardo por implementar este programa, ya que lleva el beneficio a todos los adultos mayores y personas con discapacidad. Estamos llegando en cada rincón de cada municipio, en las comunidades más alejadas.
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0: Hoy vamos a hablar de una puesta en escena que toca un tema muy importante, que es la salud mental. Se trata de Psiquiatra en Apuros, una obra que pasa prácticamente frente a nuestros ojos en tiempo real y dentro de un espacio de caja negra, lo que hace que el público se sienta todavía más cerca de los personajes.
2: Y está bien interesante que esta historia no solamente busca hacernos reír o que estemos atentos a lo que pasa, sino que también está planteando preguntas sobre la empatía, la vulnerabilidad y la capacidad que tenemos para ayudar a otros. Y para conocer un poquito más, hoy está con nosotros Rodolfo Guillén, dramaturgo y actor. Rodolfo, bienvenido a la Hora Nacional.
8: Pues muchas gracias por la invitación. Estoy muy contento de estar con ambos y compartir su espacio. Y una de las preguntas que nos hicimos cuando empezamos a crear esta historia es ¿quién salva o quién acompaña a la persona especialista que se ha dedicado por muchos años a acompañar a otras personas que necesitan ayuda? Es decir, un momento donde el personaje recibe una noticia vital para su vida, donde él no sabe qué hacer y entonces está a punto de tomar una decisión inesperada porque se siente al borde del precipicio y no tiene a nadie. Pero algo que creo que ustedes van a empatar conmigo es el trabajo salva. Y es decir, él está a punto cuando pues tiene que trabajar. Y su trabajo consiste en atender a alguien más. Un poco también la rutina del doctor, ¿no? Es decir, el doctor a veces está en la cena familiar y tiene que irse porque hay algo que sucede. Y eso me parece bien interesante como poder reflejarlo en la historia, donde, a pesar de los pesares, cómo este trabajo, que evidentemente involucra las emociones, pero también ayuda a despejarnos y a pensar más, a tomar un momento de distancia.
0: Nunca te imaginas que tu psiquiatra puede estar en apuros. Siempre es una persona que está ahí para escucharte, siempre tiene los oídos, etcétera, etcétera. Y de repente esto como que le da una vuelta de tuerca a todo.
8: Y creo que también eso me parece que es fundamental lo que estás diciendo, porque también nos ayuda y nos permite humanizar y como salir como de las certezas de estar bien. Significa estabilidad. ¿Cómo encontrar que las personas también nos pueden apoyar, incluso no estando bien?
0: Sí.
2: Y en este caso, además, creo que es interesante para el público esta cosa de que la obra está pasando en tiempo real. Pero no sé si para los actores significa esto como un reto especial, como estar como en el minuto a minuto y que no haya saltos temporales, que lo que estás contando lo estás contando en el momento.
8: Eso creo que me parece muy divertido. Porque, bueno, claro, es una historia que no sucede a lo largo de 6 años. Ajá.

0: ¿no? A lo largo de 8 años, sino es una historia que todo sucede en un día y que es impresionante todas las emociones que todos vivimos en un día que decimos ¡ay! ¿No? Y bueno, en este caso, esta historia, el psiquiatra pues tiene toda una peripecia y una odisea en su vida que es un gran, gran, gran, gran día. Sí. Algo también muy interesante que parece que estamos hablando de un drama, que cuando empieza la obra sí tiene estos tintes pues dramáticos, pero conforme comienza la obra y de verdad que se vuelve muy graciosa, es un humor negro involuntario y creo que eso también me parece muy divertido, ¿no? Como tratar de encontrar en estos límites donde no sabemos qué nos va a salvar la posibilidad de reírnos.
1: Claro. Y psiquiatras es muy importante y muchas veces siento, yo no he visto la obra todavía, pero siento que el psiquiatra de alguna manera está siendo ahora rescatado justamente, como decías al principio de esta plática, por el trabajo y por sus mismos pacientes y este vínculo que se forma.
0: Sí, y justo creo que es algo muy bonito lo que nos invitas a pensar, que es cómo nos salvamos en comunidad, ¿no? Es decir, cómo como sociedad también podemos salvarnos, que no sabemos realmente cuál es el sentido de la vida, pero podemos ir creando nuevas atmósferas.
1: Exactamente, claro. Así es.
2: Recuérdanos, por favor, cuándo, dónde y hasta cuándo podemos ver la obra. Y en caso de que tengan redes sociales o las tuyas mismas, nos las compartas también, por favor.
0: Claro, por supuesto. Pues vamos a estar todos los domingos de septiembre a las 6:00 p.m. en el Foro Shakespeare. Las redes sociales está como @psiquiatraenapuros en Instagram y ahí nos pueden preguntar.
1: Qué gusto y nos vemos en el Foro Shakespeare.
0: Pues muchas gracias, ahí los esperamos.
1: Hecho.
2: Y esperamos que ustedes sigan con nosotros, por favor. Quédense, que hay más.
1: La Mancha Cuarteto es una agrupación franco-mexicana y fíjese qué interesante, querido Radio Escucha, lo que le voy a platicar a continuación. Unen el jazz, la canción francesa, el son huasteco, la cumbia y el bolero mexicano. El proyecto nació cuando llegó a México la violinista y cantante francesa Clara Sinou, que antes vivió y tocó en la escena de jazz en Nueva Orleans.
2: A Clara se le sumaron Héctor Luna en la guitarra, Leo Cortés en el contrabajo y Alex Danielson en el acordeón y empezaron a tocar juntos por ahí del 2021. Desde entonces han estado en escenarios como el Teatro de la Ciudad de Esperanza Iris, el Museo Tamayo y muchos festivales de jazz y de huapango. Bienvenidos Clara y Héctor a la Hora Nacional. Qué gusto tenerlos aquí.
3: No, gracias por la invitación, gracias.
1: Oigan, esto suena muy interesante. Clara, cuéntanos un poco. Naces en Francia, llegas a Nueva Orleans y luego vienes a México. ¿Cómo mezclas todo esto? ¿Cómo lo logras?
4: Pues justo llegué a México en enero de 2020. ¿No? Peor momento para llegar justo antes del COVID. Lugar. Y lo bueno es que conocí a Héctor y a Leo, el contrabajista, justo antes en un festival de Jazz Manouche. Nos conocimos. Y también un poco antes del COVID empecé a escuchar el huapango y me encantó. Y después, durante el encierro y que no había nada que hacer, me puse a estudiar, a aprender esa música que me fascina. Sino, y pues un poco como se estaba juntando los dos, ¿no? Estaba practicando un poquito de jazz, un poquito de huapango, escuchando música mexicana para conocer, porque realmente no conocía mucho. Y así todo se juntó y pues de ahí como llegó un poco la idea de juntar todo y mezclar todo en un proyecto.
2: Que a simple vista no suena tan fácil mezclar tanto
1: y aprender, claro. Entenderle, claro, sí, porque sí, son sí, cosas sí. Que, vaya, tienen ciertas similitudes con la música de tu país, con el jazz, pero por otro lado ninguna. ¿Cómo lo logran integrar?
3: Es una buena pregunta, justo porque sí hay muchas similitudes, como mencionas. O sea, en cuestiones, digamos, más como de desarrollo creativo y armónico de cada región, como que hay muchas similitudes, pero sí al momento técnico, como que sí cambia, ¿no? Por ejemplo, el jazz francés te usa específicamente un tipo de guitarras que no hay aquí en México. Entonces, o sea, yo me empecé a clavar en ese estilo por este músico francés, Django Reinhardt.
1: Ajá, gran guitarrista.
3: Gran guitarrista. Y bueno, y pues eso me llevó a conocer a Clara, obviamente, ¿no? Pero sí creo que estamos todavía en esa búsqueda de encontrar ese equilibrio para que no suene como que estamos brincando de un estilo a otro, sino que tenga un mismo sonido, un sonido único en la banda, ¿no?
2: Claro.
3: Y estamos en esa exploración para que no suene como a que, bueno, en esta parte solo toco jazz manouche y de las y la siguiente parte suena huasteco, entonces como que eso es lo difícil de lograr, como el encontrar ese equilibrio, ¿no?
2: Oigan, estamos en el entendido de que están preparando un segundo disco. El primero lo fue muy bien, pero viene un álbum nuevo.
4: Sí, ahí va. Todavía no está grabado. Pero estamos ya,
1: pero en el proceso de creación.
4: Sí, claro. Y el proceso es muy interesante y pues es un desafío porque van a ser puras composiciones. Hasta ahora lo que hemos hecho fueron como arreglar cosas, hacer como arreglos creativos, yo diría un poco único, un poco raros tal vez. Pero ahora van a ser como el mismo concepto de juntar pues todas esas músicas, todas esas culturas, pero con composiciones.
2: Buenísimo.
4: Entonces, sí, ahí va.
2: Por favor, denos sus redes sociales para estar pendientes de cuando este disco ya esté grabado y sobre claro todo, ¿dónde los podemos ver mientras? Porque me imagino que estarán tocando en varios lugares lo que está este proceso. Uh-huh. ¿No?
4: Tenemos, bueno, varias fechas agendadas, pero la que quiero platicar es el 19 de septiembre a las 7 horas en el CENART, en el auditorio Blas Galindo.
3: Cada
1: vez me equivoco. Ahí por el sur de la Ciudad de México, sí.
4: Sí, por el CENART. Y es un lugar muy bonito y les invitamos. Vamos a presentar un poco del repertorio nuevo, del repertorio de que hemos pues grabado en el primer disco y va a ser un gran concierto.
2: Súper. Pero bueno, las redes para estar...
4: Sí, claro que sí. La Mancha Cuarteto. Estamos así como La Mancha Cuarteto en Instagram, en Facebook, en TikTok y en YouTube también.
1: Muy bien. Buenísimo. Pues Clara, Héctor, muchísimas gracias por visitarnos aquí en La Hora Nacional. Qué gusto y qué honor.
3: Sí, no, gracias a ustedes. También, mucho gusto. Gracias por la invitación.
2: Hombre, el gusto es nuestro. Y sobre todo, qué gusto que estén ustedes con nosotros cada domingo. Quédense, por favor.

0: Antes de despedirnos, queremos recordar algo muy importante. Cuidar nuestra salud mental también es una forma de querernos. Escucharnos, pedir ayuda cuando la necesitamos y darnos un momento para respirar también es parte de estar bien.
1: Y recuerden que no tenemos que poder con todos solos. Hablar, compartir lo que sentimos y buscar apoyo también es un acto de fortaleza.
0: Y hablando de compartir, escriban en La Hora Nacional Oficial. Estamos en YouTube, Facebook, Instagram, TikTok, X, Spotify y en el número 55-34-83-42-39. Bueno, pueden mandarnos también un correo electrónico a lahoranacional@segob.gob.mx.
1: Muchísimas gracias por acompañarnos hoy en La Hora Nacional. Que tengan una excelente semana.
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0: ¿Sabías que si eres mujer y fumas 3 cigarrillos al día, en realidad tu cuerpo está recibiendo el daño de 6?
1: No es exageración, es ciencia.
0: El cigarro atrapa a hombres y mujeres por igual, pero los efectos en el cuerpo femenino son significativamente más agresivos.
1: Y las razones por las que una mujer empieza a fumar tampoco son las mismas que las de un hombre.
0: Hoy vamos a hablar del tabaquismo con enfoque de género. El humo del cigarro contiene unas 7000 sustancias químicas y su efecto es más agresivo en las mujeres. ¿Por qué? Porque el tórax femenino tiene menor superficie que el masculino. Eso hace que el riesgo de desarrollar enfisema, bronquitis crónica o cáncer pulmonar se duplique con cada cigarrillo. Pero no solo los pulmones están en riesgo. Algunos compuestos del tabaco son disruptores endocrinos. Alteran el equilibrio hormonal, en particular de los estrógenos, que son clave para el ciclo menstrual y la fisiología femenina.
1: Esa alteración aumenta el riesgo de cáncer de mama.
0: Por eso, si una mujer fuma y quiere usar anticonceptivos o terapia hormonal por menopausia, debe hacerlo bajo estricta vigilancia médica. Y las diferencias no son solo físicas. Se ha observado que las motivaciones para fumar también cambian según el género. En las mujeres, el motor principal es la sensación de empoderamiento.
1: El cigarro como símbolo de libertad o control.
0: En los hombres, en cambio, suele ser la curiosidad o el deseo de pertenecer a un grupo. Y cuando se trata de dependencia, ellas reportan con más frecuencia razones emocionales. Fuman porque están estresadas, tristes
1: o con problemas de pareja.
0: El cigarro se convierte en un refugio emocional. Los varones, por su parte, suelen fumar en contextos sociales, en reuniones con amigos, después del partido de fútbol, en la sobremesa. En México, alrededor de 15 millones de personas fuman. Según la Encuesta Nacional de Consumo de Drogas, Alcohol y Tabaco 2025, el 9% de las mujeres adultas consume tabaco. Y aunque hoy parezca un fenómeno moderno, los relatos del siglo XVI ya describían a mujeres fumando en las calles de lo que hoy es la Ciudad de México.
1: Algo que inquietaba a los migrantes europeos.
0: Con el tiempo, fumar fue mal visto en las mujeres y se consideró exclusivo de los hombres. Pero la industria tabacalera del siglo XX cambió eso. Y ahora su mercadotecnia ya no va dirigida a los adultos, sino a niños, niñas y adolescentes, porque son los que van a durar más tiempo fumando. La mejor decisión es no empezar. Y si ya fumas, recuerda que las etapas de la vida cambian. El embarazo, la lactancia, la menopausia son momentos en los que desintoxicar el cuerpo no es un capricho, sino una necesidad. Desenmascaremos el atractivo del cigarro, tanto en hombres como en mujeres. Veamos más allá del humo y la publicidad, porque el cigarro no distingue sueños, planes ni proyectos. Pero tú sí puedes distinguir entre lo que te atrapa y lo que te libera. Con información de la doctora Guadalupe Ponciano, de la Facultad de Medicina de la UNAM. Les saluda Mónica Genis.
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2: Para continuar con nuestra programación, entretenimiento musical, y después de haber escuchado, bueno, pues la hora nacional, claro, también Ñusabi, Pueblo Mixteco, siempre para que tengas un día excelente, agradable, escuchando la radio. Aquí tienes el espacio para algún tema en especial. Recuerda que hoy, bueno, hoy es en este domingo, domingo 6 de septiembre de 2026. Hoy estamos saludando a Zacarías, las felicitaciones aquí para que te comuniques algún tema en especial. Hoy saludamos a las felicitaciones para Pascual, saludos para Diego, el Leuterio, las felicitaciones, cumples un año más de vida, pues aquí tienes la preferencia y pues también la invitación para que te quedes hasta la una, son las 11:35, escuchamos este tema también con Flau Calle con Farina, el final de nuestra historia, Grupo Quintana, el tema Baila Conmigo, Búscate Otro para Suplente, Ari Franco, Fonseca, Besos en la Frente, el tema con Fanny Lu, Amor de Mi Vida, Mon Laferte, Amigos Simplemente. Aquí pues saludos cordiales donde nos escuches. Estábamos también con, tenemos efemérides, es eliminada, bueno, la Inquisición es eliminada en Portugal por los constitucionalistas, bueno, la cual había sido establecida por Juan III el Piadoso en 1822, un 6 de septiembre. Pues también para conocer lo que sucedió, pues un día como hoy, también la fundación de un tecnológico y de estudios superiores, bueno, esto en Monterrey, 1943, 6 de septiembre. Se celebra también el funeral de la princesa Diana de Gales en Londres, Reino Unido, al que asiste más de 1 millón de personas, 1997, un día como hoy, 6 de septiembre. Pues para que estés al pendiente, bueno, la invitación, siempre la invitación, aquí los reportes meteorológicos, algún mensaje urgente, estamos para pues darte la información. Son las 11:36, vamos a escuchar este tema con Jos Favela, Mi Ego, con Natalia Jiménez, 11:37, 23 y las 12, y muy buenas noches.
3: Con todos ustedes, Jos Favela.
4: Muchas gracias, Natalia, por esta invitación.

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7: Bueno, también compartimos el reporte, bueno, también conocido como deficiencia de la percepción del color, el daltonismo, un trastorno visual que afecta la capacidad de una persona para distinguir ciertos colores, bueno, de acuerdo a especialistas, que a menudo se asocia con una dificultad para percibir el rojo y el verde, aunque las variaciones pueden incluir problemas con el azul y el amarillo, ¿no? De acuerdo a especialistas, las personas con daltonismo que no pueden percibir algunos colores en su forma completa o tienen dificultades para diferenciarlos. Por ejemplo, el rojo y el verde pueden parecerles muy similares o indistinguibles. Esto pues puede afectar su capacidad para realizar tareas sencillas, como interpretar señales de tráfico, entre otras actividades, elegir la ropa adecuada, identificar colores en mapas y gráficos, que es hereditario, bueno, de acuerdo a especialistas. El daltonismo es hereditario y se transmite a través de los genes. Por lo tanto, si se tienen antecedentes familiares de daltonismo, existe una mayor probabilidad de que tú o tus hijos lo hereden. Es más común en hombres que en mujeres, esto que se debe a que el gen responsable del daltonismo se encuentra en el cromosoma X y los hombres tienen solo un cromosoma X, bueno, de acuerdo a investigadores. Pues es el día, hoy estamos en este 6 de septiembre, que se celebra también para concientizar sobre el daltonismo, que coincide con el cumpleaños de un hombre que cambió la forma en que vemos el mundo, John Dalton, el que pues nació precisamente un 6 de septiembre. Fue un científico que en su época hizo pues ese descubrimiento sorprendente, que el daltonismo existe, y pues de acuerdo a sus investigaciones llegó a la conclusión que era hereditario. Y pues compartimos el día, la efeméride, y aquí vamos a estar compartiendo los saludos, algún tema en especial. Recuerda que estamos transmitiendo en vivo para que te quedes hasta la una. Escuchamos este tema también con Maná y Alejandro Fernández, Mariposa Traicionera. escuchamos este tema, La Burbuja Virtual, para seguir saludando, bueno, donde te encuentres a esta hora, siempre la precaución, son las 11:55. Vamos a escuchar este tema con Luis Fonsi, Ley de Gravedad, 11:55.

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estamos en la recta final. Son las 12:20. Ya para saludar, cumple un año más de vida. Estamos ya en estos primeros minutos de este lunes 7 de septiembre. Hoy estamos saludando las felicitaciones para Regina, las felicitaciones para Eugenia, saludos para Alpino, saludos para Esteban, las felicitaciones aquí para escuchar otros temas, otros minutos. Escuchamos, bueno, este tema Se Me Fue Contigo con Banda La Ejecutiva, el estilo, bueno, el de Aniceto Molina, La Fiesta Cumbiambera. Este tema lo vamos a escuchar con Banda Imperio Ayutlense, Tus Besos Falsos. Son las 12:21 y pues gracias, para que te quede otros minutos. 12:21 y muy buenos días.

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2: Bueno, ahora son las 12:28.

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2: La finalidad de esta celebración, el Día Mundial de las Aves Playeras, fue el 6 de septiembre. Bueno, el homenaje a una de las especies de aves más peculiares del mundo, Día Mundial de las Aves Playeras, para también concientizar para su conservación a nivel mundial, debido a que en las últimas décadas, bueno, han mermado las poblaciones de estas aves playeras, para pues garantizar la preservación de las distintas especies, cuidar estas aves acuáticas y migratorias del orden charadriformes, las aves playeras que se encuentran pues en varios lugares, en dunas, en playas de arena, humedales, costeros, interiores, en pastizales, en muchos hábitats, bueno, y pues algunos de estos espacios se han visto afectados, bueno, por la contaminación ambiental, afluencia vehicular, bueno, en zonas de nidificación, actividades recreativas, acechos también de animales a sus nidos. Se caracterizan estas aves playeras, bueno, para conocer más de estas aves, por recorrer grandes distancias provenientes de varias partes del mundo. Bueno, generalmente realizan dos movimientos migratorios anuales, en otoño hacia el sur para llegar a sus áreas de invernada, y hacia el norte en primavera para la temporada reproductora. Se estima, de acuerdo, bueno, a especialistas, la existencia de unas 207 especies de aves migratorias y residentes. Son uno de los grupos de aves más variados en forma y tamaño, funcionan como indicadores también de cambios ambientales. Sus dedos largos, bueno, que le otorgan estabilidad y equilibrio sobre sustratos blandos, para caminar en la arena también, en el lodo y en aguas poco profundas. Tienen sus patas largas y delgadas para buscar alimento en el lodo y en el agua, picos alargados. Y pues también, gracias a su plumaje moteado, les permite camuflajearse y esconderse de depredadores, con largas plumas primarias que para volar a gran velocidad. Y pues para cuidar, bueno, la naturaleza, estas aves, el 6 de septiembre, bueno, pues como un homenaje a una de las especies de aves más peculiares del mundo, 6 de septiembre, convertimos pues la efeméride, hoy ya los primeros minutos de este 7 de septiembre de 2026, lunes. Son las 12:39, bueno, escuchamos Frapecito, Bertín Gómez. Vamos a escuchar a Los Símbolos Negros. Recuerda que estamos por finalizar en punto de la una, y los diferentes géneros aquí los escuchamos para pues un descanso, escuchar la letra y pues un saludo. 12:39.

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1: Vamos a finalizar la transmisión, 12:54, así concluimos las 20 horas. Escuchamos este tema con Tropicalísimo Zebra, hirviendo el Nixtamal. Escuchamos también a Talento Musical, Símbolos Negros, conocidos grupos de aquí de Guerrero, de Oaxaca. Así finalizamos, vamos a escuchar este tema, La Flaca, Calúa Show. Y para despedirme, son las 12:54, a las 5 de la mañana la invitación para que enciendas tu radio, celebres, escuches la información, aquí una programación completa. Que tengas un día excelente. Me despido, a nombre de mis compañeros, tu servidor y amigo Raúl Moreno, te doy las gracias, que descanses y muy buenos días, 12:55.

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Son las 5 de la mañana con 8 minutos, 5 de la mañana con 8 minutos, muy buenos días. Es un gusto y un placer para mí estar aquí con ustedes a través del 97.7 de FM y a través de nuestra plataforma de internet por www.rtg.com.mx. Soy Gustavo Galindo y espero me permitas acompañarte en esta mañana de este lunes ya 7 de septiembre. Deseo que tengan un excelente inicio de semana para quienes ya están pues con sus actividades de cada mañana, de comienzo de semana, y para ti que si estás descansando aún o están todavía algunos de vacaciones, pues deseo que estén disfrutando de esta mañana. Por supuesto que también disfruten de la programación de RTG Ometepec. Y te recuerdo el teléfono en cabina 741-412-0642. Recuerda que estamos totalmente en vivo transmitiendo desde calle Benito Juárez 19A, Barrio El Carmen, desde Ometepec. Desde esta cabina te envío saludos hasta donde quiera que llegue nuestra señal y hasta donde estés tú. Nos vamos rápidamente después de escuchar a Ángel Aguilar. Ahora escucharemos al señor Julián Álvarez. Tenemos variedad musical, ya lo saben, con este tema Regalo de Dios. Y haciendo cuentas, me parece que me da tiempo de enviar dos temas más. Nos vamos a robar unos minutitos del siguiente bloque, pero escucharemos también a Cristian Nodal con el tema Poco a Poquito y algo de cumbia con Los Ángeles Azules, a dueto con María Becerra, El Amor de Mi Vida. 5 de la mañana con 9 minutos.

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0: Son las 5 de la mañana con 23 minutos. 5 de la mañana con 23 minutos. Acabamos de escuchar a Carin León. Ahora nos vamos con algo de Yuridia, dueto con Ángela Aguilar, con el tema Qué Agonía. Enseguida nos vamos con Natanael Cano y este cover de Mi Bello Ángel. 5 de la mañana con 23 minutos.
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Son las 5 de la mañana con 33 minutos y estoy de vuelta con ustedes. Estás escuchando el 97.7 de FM. Ahora los voy a dejar con Marc Anthony con esta bachata con Punta Cana. Enseguida nos vamos con algo de salsa en voz de Camilo con el tema No Se Vale. Y parece que me da tiempo de escuchar algo de Karol G a dueto con Tiesto contigo. 5 de la mañana con 34 minutos.

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2: Silvestre Tiburcio Noyola Rodríguez, mejor conocido como Don Bucho Noyola, es un músico afromexicano de la Costa Chica de Guerrero, nacido en el pueblo de San Nicolás el 1 de enero de 1949, quien desde niño recibió la herencia cultural de la danza y música de artesa. Comenzó a tocar la guitarra y cantar corridos a la edad de 14 años. De 1971 a 1981, fue vocalista del grupo musical Los Inquietos del Trópico, quienes grabaron el éxito Remordimientos, que obtuvo un disco de plata. En 1984, se unió al grupo Los Cimarrones, en donde grabó el disco Traigo una flor hermosa, inmortal, con el apoyo del Instituto Nacional de Antropología e Historia. Posteriormente, grabó con Los Cimarrones los discos Corrido de Prisco Sánchez, Corrido de los Tres Valientes, Corrido de Atislao Justo, Corrido de Ignacio Remedios, Corrido de Tomás Marín, Corrido de Porfirio Pastrana y Sones de Artesa. Tiburcio Noyola ha promovido y difundido el son de Artesa, el cual se remonta a la época del Virreinato de la Nueva España, y cuya tradición se ha ido perdiendo hasta el punto de casi desaparecer. El son de Artesa surgió durante la época del virreinato a través del sincretismo cultural de europeos, africanos e indígenas americanos. Fundó y dirigió el grupo Son de Artesa, integrado por 12 músicos y bailarines, niños, jóvenes y adultos, quienes son estudiantes, campesinos y amas de casa. Los instrumentos que utilizan son tanto de origen europeo como de origen africano. Por otra parte, ha recopilado y escrito corridos guerrerenses que narran historias antiguas con semejantes al corrido norteño, aunque con ciertas diferencias. La historia narra pleitos entre familias, guerras contra el gobierno por las tierras, guerra entre terratenientes con el gobierno o de campesinos contra terratenientes. Ha realizado alrededor de 80 grabaciones de estos corridos. Bucho Noyola, como también se le conoce, ha recorrido desde 1982 diversos estados del país interpretando el son de Artesa, corridos y también chilenas. Ha participado en festivales afromestizos que se han llevado a cabo en Guerrero, Oaxaca, Quintana Roo, Veracruz y en la Ciudad de México. En el año 2001, la Secretaría de Educación Pública le otorga el Premio Nacional de Ciencias y Artes en el área de Artes y Tradiciones Populares, un motivo más para considerar a Don Bucho Noyola un destacado personaje de mi tierra. En la voz, Kimberly Carmona, RTG Ometepec.
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8: Estás escuchando RTG Ometepec a través del 97.7 de FM y a través de nuestra plataforma de internet por www.rtg.com.mx. 6 de la mañana con 21 minutos. ¿Cómo va su día de este lunes? Ya inicio de semana, lunes 7 de septiembre. Qué rápido pasan los días. 6 de la mañana con 21 minutos, que no se te haga tarde, ya estás rumbo al trabajo, rumbo a la escuela, haciendo tus actividades diarias, coméntame 741-412-0642 para estar en contextos mutuamente. Ahora nos vamos rápidamente con más música, vamos a seguir disfrutando, bailando de esta programación de RTG Ometepec y los dejaré con Silvana Estrada con el tema Amor Eterno. Haciendo cuentas, me parece que me da tiempo de enviar dos temas más. Los dejo con Corazones Rotos de Lola Índigo a dueto con Luis Fonsi. Y de ahí escuchamos a Grupo Frontera con Grupo Marca Registrada, Di Que Sí. 6 de la mañana con 22 minutos.

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0: Son las 5 de la mañana con 26 minutos, justo acaba de cambiar el reloj, 7 de la mañana con 26 minutos, y les voy a comentar la información del Servicio Meteorológico, el boletín del pronóstico del tiempo para esta mañana de este lunes 7 de septiembre. 7 de la mañana con 26 minutos, el monzón mexicano con divergencia y vaguada en niveles medios y altos de la atmósfera sobre el noroeste del territorio nacional mantendrá chubascos y lluvias fuertes a puntuales muy fuertes en la región con lluvias intensas en zonas de Baja California Sur, Sonora y Sinaloa. Circulación ciclónicas y vaguadas en niveles medios y altos de la atmósfera originarán lluvias fuertes a muy fuertes con descargas eléctricas, fuertes rachas de viento y posible caída de granizo en el norte, noreste, occidente, centro, sur y sureste del territorio nacional, con lluvias puntuales intensas en zonas de Nayarit, Jalisco, Veracruz, Puebla y Oaxaca. Continuará el ambiente caluroso, muy caluroso en el norte de la República Mexicana, prevaleciendo la onda de calor en Sinaloa, centro y sur, Nuevo León, centro y este de Tamaulipas. Finalmente, una nueva onda tropical se aproximará a las costas de Quintana Roo. Ese es el pronóstico del tiempo en general. En específico para nuestro estado de Guerrero, se pronostican lluvias fuertes con puntuales muy fuertes, tanto en Chihuahua, Durango, Zacatecas, Aguascalientes, Coahuila, Nuevo León, Tamaulipas, San Luis Potosí, Colima, Michoacán, Hidalgo, Estado de México, Ciudad de México, Tlaxcala, Morelos, Guerrero, Tabasco, Chiapas y Yucatán. Ese es el pronóstico del tiempo. Los voy a dejar con un tema más antes de irme a la siguiente pausa promocional. Como ya lo saben, después del corte se quedan unos minutos con música continua, en lo que esperamos el enlace para escuchar la conferencia matutina La Mañanera del Pueblo, en voz de la Presidenta de la República Mexicana, la doctora Claudia Sheinbaum Pardo. Los invito para que juntos escuchemos esta conferencia matutina, y recuerden que mañana en punto de las 5 de la mañana estoy con ustedes a través del 97.7 de FM y a través de nuestra plataforma de internet por www.rtg.com.mx. Soy Gustavo Galindo y recuerda que nos escuchamos muy pronto. 7 de la mañana con 28 minutos.
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0: echaron para atrás otra vez. ¿Y ahora?
1: ¿Por qué los echaron para atrás?
0: Este sí estuvo bien porque la toma de por acá se veía bien rara. Pero no, hay que acercar. Cerca, cerca. Échense para adelante. Sí. Pues ahí. Ah, es que cambiaron también la... Bueno, mañana. Pero mañana, mañana. Muchas gracias a todos, muy buenos días. Hoy es lunes 7 de septiembre ya. Ya bien pronto el grito. Ah, de verdad, ya tenemos que anunciar quién viene el 15. Mañana anunciamos quién viene el 15. Bueno, hoy está con nosotros la Secretaría de Bienestar. Está Leti Ramírez, Secretaria de Bienestar. Y está los dos subsecretarios, Jesús Valencia y Adrián Flores, exactamente, de Sembrando Vida y subsecretario de Bienestar. Jesús Valencia está encargado principalmente del programa Salud Casa por Casa. Leti nos va a informar de todos los programas de bienestar, cuál es el avance, los beneficiarios a nivel nacional y todo lo que hace la Secretaría de Bienestar, porque a veces damos el dato de tantos beneficiarios de pensión adulto mayor, pero las y los servidores de la nación y todos los que trabajan en bienestar pues tienen un trabajo muy exhaustivo, asambleas del FAISPIAM, de Sembrando Vida, de la escuela es nuestra, de la clínica es nuestra, cómo se van inscribiendo las personas cada mes en los programas de bienestar. Todo eso nos va a informar Leti. Y como es lunes, pues vamos primero con Iván Escalante, el Procurador Federal del Consumidor, y al final, Humanismo Mexicano con José Alfonso. Vamos pues con Iván y luego Leti.
2: Gracias, Presidenta. Con su permiso, muy buenos días a todas y a todos. ¿Quién es quién? En los precios iniciamos. Finabien sigue siendo la mejor alternativa para enviar su dinero a las personas que viven en Estados Unidos, que envían su dinero a México. Tenemos en la modalidad de depósito a cuenta o transferencia. Finabien, por este ejercicio que realizamos en el simulacro, en el simulador que tenemos en la página de internet de Profeco, de envío de $400, Finabien estaría dando 6,892 pesos con 9 centavos. Le vamos a poner una palomita. Y la que menos da en esta modalidad es Ria Money Transfer con 6,543 pesos con 45 centavos por estos mismos $400. Le vamos a poner un tache. Recordarles a todas y a todos que esto, este monto se calcula a partir del promedio de comisión y el promedio de tipo de cambio que da, que ofrece cada una de estas remesadoras. Adelante, por favor. En la modalidad de envíos en efectivo, Pangea Money Transfer es la mejor opción con 7,020 pesos. Le vamos a dar una palomita por estos mismos $400. Y la que menos da en esta modalidad es la remesadora HUM con 6,581 pesos con 43 centavos por este mismo monto en dólares. Le vamos a poner un tache. Bien, ahora continuamos con el seguimiento a la estrategia nacional para promover la estabilización del precio de la gasolina regular y el diésel. Recordarles que justamente la semana pasada la presidenta Sheinbaum encabezó la firma de este nuevo acuerdo voluntario que va a durar 6 meses más, es decir, a marzo del próximo año, y con eso

7 pesos que habíamos estado buscando, y cada vez se suman más estaciones las que están dando estos precios justos. Aquí está nuestro mapa virtual para que puedan revisar todos los precios de las estaciones prácticamente en tiempo real. Adelante, por favor. Bien, y aquí tenemos el monitoreo que realizamos en precio justo de diésel, destacando esta estación de Pemex en Cuautitlán Izcalli, Estado de México, 26 pesos con 95 centavos, y aquí en cada una de las regiones, destacando que en ningún caso el margen de ganancias es superior a 1 peso con 70 centavos por litro. Le vamos a poner una palomita. Y están las que se siguen volando en la barda con los precios. Ubicamos esta estación BP en Ixtacuixtla de Mariano Matamoros en Tlaxcala, que está vendiendo el litro de diésel en 28 pesos con 74 centavos, con un margen de ganancia de 3 pesos con 5 centavos por litro. Y aquí está en cada una de las regiones, les vamos a poner un tache. Bien, continuamos ahora con nuestro seguimiento de la canasta básica. Recordar 24 productos que deben de costar menos de 910 pesos por un acuerdo voluntario también con las empresas que venden estos tipos, este tipo de productos. Tenemos en el monitoreo Bodega Aurrerá Camino del Cel y la más barata en Hermosillo, Sonora, 740 pesos con 90 centavos. Le vamos a poner una palomita. Y la máscara HB San Nicolás en Nuevo León, 933 pesos con 30 centavos, le vamos a poner un tache. Y ahora por quinta semana consecutiva vamos a tener en nuestro seguimiento de 3 ciudades que todas las que estamos monitoreando están cumpliendo con el precio. Ciudad de, por lo tanto, todas van a tener palomitas. Ciudad de México, la alcaldía Gustavo Amadero, la más barata, Bodega Aurrerá Ferrocarril Hidalgo, con 771 pesos con 50 centavos, le vamos a poner una palomita. La más cara, Walmart Tepeyac, 871 con 50, pero también va a tener su palomita por estar por debajo de los 910 pesos. Cuernavaca, Morelos, Bodega Aurrerá, 3869, está dando la canasta de 24 productos en 755 pesos con 80 centavos, le vamos a dar palomita. Y la más cara, Fresco La Comer Bugambilia, 846 con 60, también palomita. En el caso de Durango, Durango, Chedragui, tenemos 779 pesos con 41 centavos la canasta PASIC, le vamos a poner una palomita. Y Walmart 2432, así se llama el Walmart, está en 848 pesos con 50 centavos nuestra canasta. Repito, todos por debajo de la meta, que son los 910 pesos, palomita. Adelante, por favor. Bien, aquí queremos darles un consejo a todas las familias. Tenemos, haciendo el análisis del reporte del INEGI que publicó hace algunas semanas sobre el índice de precios al consumidor, tenemos una alternativa para todas y para todos. Los productos de limpieza son considerados como alto consumo e inciden en varios indicadores de la inflación, y aquí ponemos algunas alternativas que encontramos en estas tiendas especializadas que venden estos productos a granel, que son alrededor de 45 mil puntos de venta en toda la República, que son, pueden ser una alternativa muy económica para adquirir este tipo de productos en lugar de comprarlos en el supermercado. Aquí ponemos algunos ejemplos, tenemos el reporte completo en nuestro sitio de internet para que todas las familias lo puedan consultar y así hacer comparativos y comprar con información suficiente en el lugar en donde más les convenga. Adelante, por favor. Bien, ya salió la revista del consumidor de septiembre, presentamos un estudio de calidad a planchas de vapor, analizamos 23 modelos de 11 marcas, se realizaron pruebas como peso, longitud del cable, tiempo de calentamiento, eficiencia del vaporizador y uniformidad en la temperatura. Y miren algunos resultados muy interesantes. Tenemos una plancha aquí, por ejemplo, que cuesta 250 pesos, que tuvo una mejor calificación que una plancha que cuesta casi 4 mil pesos. Aquí tenemos otro ejemplo, una que cuesta 444 pesos, tuvo una calificación de excelente, mientras que una que cuesta casi 2.500 pesos, tuvo una calificación de MB. Entonces, aquí es muy importante para todas las familias, es una información muy interesante. Aquí tenemos el QR para descargar la revista de manera gratuita y así revisar todo el contenido de la edición de septiembre. Ya estamos por finalizar, adelante. Y con nuestros consejos Profeco de la semana terminamos. 1. 8 de cada 10 gasolineras mantienen el precio del diésel en máximo 27 pesos por litro. Revisa el mapa interactivo y ubica las que venden a precios justos.

0: productos. Dos, compara precios de productos de limpieza. En las tiendas especializadas de venta granel pueden costarte hasta la mitad. Consulta a nuestro quienes quieren los precios. Y tres, descubre en la revista del consumidor el estudio de calidad de planchas de vapor. Un precio alto no siempre significa mejor calidad. Nuestras redes sociales, nuestro sitio de internet, el teléfono del consumidor. Sería todo. Muchas gracias, presidenta. Buenos días.
1: Leti.
2: Gracias.
3: Buenos días, presidenta. Con su permiso. Buenos días a todas y a todos. Hoy vengo a informar a las mexicanas y a los mexicanos resultados de la política de bienestar del gobierno de México para el beneficio de las familias, porque cuando un gobierno trabaja para el pueblo, cambia todo. En 2026, más de 42 millones de ciudadanas y ciudadanos recibirán una pensión o un programa de bienestar del gobierno de México. Por eso podemos decir con orgullo que todas y todos tenemos una amiga, un familiar, la abuela, la madre, la hija, el hijo, que son parte de los programas de bienestar. La pensión de adultos mayores es un programa que conocemos todos. Nuestras madres y padres, abuelas y abuelos son felices cuando compran sus despensas y cualquier otra cosa que necesiten con el recurso que reciben de la pensión. Es un derecho que se refleja en independencia económica. Hoy son más de 13 millones quienes reciben una pensión de 6.400 pesos cada dos meses, de manera directa y sin intermediarios, por medio de su tarjeta de bienestar. De esta manera, reconocemos a quienes trabajaron toda su vida para construir nuestra patria. ¿Cómo se incorporan los nuevos derechohabientes? Una vez que las mexicanas cumplen 60 años, ¿sí?, y las personas adultas mayores 61, 65 años, asisten a un módulo municipal de bienestar a realizar su registro. Posteriormente se les convoca para recibir su tarjeta de bienestar y se les explica cómo funciona. A partir de ese momento comienzan a recibir el pago cada dos meses. Este derecho es universal. Es para todas y para todos los que cumplen esos requisitos, como lo garantiza la Constitución Política de los Estados Unidos Mexicanos. Como ustedes saben, se está realizando el depósito de pensiones y programas de bienestar de acuerdo con la primera letra del apellido de los derechohabientes. Este bimestre iniciamos el 1 de septiembre y hoy lunes 7 de septiembre corresponde a las letras B, E y F. Y así sucesivamente hasta el 25 de septiembre. Para el caso de los sembradores del programa Sembrando Vida, el depósito se realizará el miércoles 9 de septiembre. La pensión para las personas con discapacidad es otro programa que es universal a nivel nacional hasta los 29 años, garantizado por el Gobierno de México. Gracias a los convenios que hemos firmado con 24 entidades, ahí la atención es de los 0 a los 64 años. 2 millones de personas con discapacidad reciben bimestralmente 3.300 pesos para mejorar sus condiciones de vida. También tenemos más de 25 mil niñas, niños y adolescentes de 0 a 17 años reciben terapias de rehabilitación, atención y acompañamiento psicológico, consulta médica, integración social y talleres para lograr ayudar a su autonomía. Se han otorgado 6 millones de terapias. El gobierno de la Cuarta Transformación acompaña también a las madres trabajadoras que sostienen el cuidado de la niñez mexicana. 300 mil niñas y niños reciben un apoyo económico directo de 1.650 pesos bimestrales desde recién nacidos y hasta cumplir 4 años. La pensión Mujeres Bienestar es uno de los 3 nuevos programas creados por la presidenta Claudia Sheinbaum en este segundo piso de la Cuarta Transformación. Este programa de pensión Mujeres Bienestar es como un reconocimiento al trabajo de las mujeres en el cuidado de sus familias y hogares. Las mexicanas entre 60 y 64 años tienen el derecho a una pensión de 3,100 pesos bimestrales. Y en tan solo 2 años ya son casi 3 millones de mujeres que son parte de este programa. Y gracias a otra iniciativa de la presidenta, llegamos con salud hasta la puerta de los hogares. Salud casa por casa. Es el programa de prevención de la salud más importante del mundo. Cerca de 20,000 profesionales de la salud, enfermeras, enfermeros, visitan casa por casa para detectar enfermedades crónicas que afectan a adultos mayores y personas con discapacidad. Entre otras cosas, consiste en revisar la glucosa y toma de presión, la creación de un expediente médico y un seguimiento a la salud. Decimos con mucho gusto, llevamos 23 millones de visitas domiciliarias. Y como se ha señalado, lo ha señalado nuestra presidenta, se pondrán en marcha 6,567 farmacias del bienestar y a partir de enero de 2027 se abrirán más de 12,000 consultorios nuevos para atención primaria. Seguimos avanzando en la credencialización para el Servicio Universal de Salud. Hoy casi 4 millones de personas adultas mayores y personas con discapacidad están registradas para que a partir de enero del 2027 acudan a los servicios de salud del IMSS, ISSSTE e ISSSS Bienestar, independientemente de su derecho a biencia. Tenemos aproximadamente 18 programas de bienestar. Y son los servidores de la nación los que siempre, cercanos a la gente y que paso a paso visitan las casas, registran beneficiarios, organizan asambleas, siempre con el orgullo y la responsabilidad de estar haciendo un trabajo lleno de amor para el pueblo, porque con su andar garantizan los derechos sociales de cada mexicano y mexicana. Por eso decimos, los recursos alcanzan cuando se administran de manera transparente y colectiva. El equipo de bienestar de los estados contribuye al que a otros programas se lleven a cabo en las comunidades de nuestro país. Por ejemplo, participamos en La Escuela es Nuestra, que coordinado con la Secretaría de Educación se realizan asambleas de padres y madres de familia en todas las escuelas de educación básica y media superior. Ahí están los servidores de la nación, trabajando con las madres y los padres para formar comités y que esos comités ejerzan de manera directa los recursos para obras de rehabilitación y equipamiento de las escuelas. De la misma manera, trabajamos en las asambleas de los programas de La Clínica es Nuestra, en coordinación con el ISSSTE y con el IMSS, para que de manera democrática se decida el uso de los recursos para el mejoramiento de las unidades de salud. Se forma un comité comunitario, que es quien administra el dinero de estos programas, y se nombran tesoreras, mujeres, que son las responsables de ejecutar esos recursos. ¿Sí? Hemos realizado miles de asambleas de La Escuela es Nuestra y La Clínica es Nuestra. Algo muy importante también es cómo se ha reconocido por este gobierno a los pueblos indígenas y afromexicanos como sujetos de derecho público garantizado en la Constitución. Este año, tan solo este año, se han realizado 19,000 asambleas en comunidades y pueblos. Y por medio de estas asambleas, la gente decide, de acuerdo al presupuesto que les correspondió, a qué se va a destinar. Como casi siempre, obras de infraestructura social básica. Esto en coordinación con el Instituto Nacional de los Pueblos Indígenas. Realizamos, cuando es necesario, censos para el bienestar, visita casa por casa siempre. La Secretaría de Bienestar colabora con más acciones del Gobierno de México, en el Plan de Justicia para Trabajadores Agrícolas de San Quintín, en el Plan Cuautla, en el Plan Michoacán, en atención específica para algunos de los municipios prioritarios de Michoacán, como Los Reyes, Cotija, Tinguindín, Peribán, Tocumbo, la Montaña de Guerrero, como municipios de Chilapa y Olinalá, Naolacto para los trabajadores agrícolas, siempre colaborando con las diferentes dependencias. Tenemos el programa Sembrando Vida. Es el programa de reforestación más importante del mundo. fortalece el bienestar en el campo mexicano. Hoy, más de 445 mil sembradoras y sembradores reciben un apoyo mensual de 6.450 pesos. Sembrando vida significa bienestar y empleo para las comunidades. Impulsa la economía rural y la producción para quienes trabajan la tierra. Es un programa maravilloso de participación comunitaria. También a través de los programas de emergencia social y natural, por ejemplo, en octubre de 2025 se atendieron a cerca de 100 mil familias afectadas por las lluvias torrenciales, presentadas en los estados de Puebla, Veracruz, Querétaro, San Luis Potosí e Hidalgo, y con una inversión de más de 7.426 millones de pesos, se apoyó a las familias afectadas, se le entregaron recursos económicos y enseres domésticos. Las y los servidores de la nación están presentes ante cualquier emergencia. El humanismo es la característica de nuestra transformación. Llegamos a todos los rincones del país para acompañar y atender a quienes más lo necesiten. Tenemos también los centros integradores para migrantes, prestan ayuda humanitaria a nuestras hermanas y hermanos repatriados o que se encuentran en tránsito. Hemos atendido más de 5.000 personas en Tijuana, Ciudad Juárez y Matamoros. Se han entregado apoyos económicos a 197 mil personas. Esto en el marco de la estrategia de México Te Abraza. Podemos decir, en la actualidad, los programas para el bienestar cuentan con una inversión social anual superior al billón de pesos, es decir, un millón de millones de pesos, para garantizar el apoyo directo a las familias mexicanas. En suma, en México, más de 42 millones de mexicanas y mexicanos reciben un programa de bienestar y saben que el amor al pueblo se refleja en políticas públicas. La riqueza de México debe traducirse en bienestar para el pueblo. ¿Por qué? Y nosotros decimos, es un honor servir a la nación. Muchas gracias.
1: Gracias, presidente.
2: Son, ¿cuántos servidores de la nación? 29 mil servidoras y servidores de la nación desde aquí. Les enviamos un saludo y un agradecimiento. Ellos realizan las actividades de credencialización para todos los programas, visitan casa por casa para ver si hay algún problema, realizan las asambleas de la clínica Es Nuestra, apoyan en las asambleas de la escuela Es Nuestra, ayudan también a las asambleas del FAISPIAM, es decir, a las comunidades indígenas, y apoyan también a los servidores de la salud, a los profesionales de la salud que van casa por casa. 29 mil servidoras y servidores de la nación que trabajan todos los días para ayudar al pueblo de México. Bueno, este es el informe de programas del bienestar. Vamos ahora sí a las preguntas. Vamos a ver, compañero.
4: Muchas gracias, presidenta. Soy Ricardo Pérez de Diario Red América Latina. Presidenta, la semana pasada usted se reunió con el expresidente de Colombia, Gustavo Petro, en una entrevista que nos hizo favor de darnos a Canal Red. Pues él mencionó, él hizo una detallada descripción de cómo fue alterado el voto en Colombia. Él habló de una matrix de la falsedad y de un avance de lo que él considera el tecnofascismo. Una de las cosas que él mencionó es que si hay un ejército de bots atacando la libertad del voto, debe haber también una organización popular que lo contrarreste. ¿Cómo está organizando el gobierno federal ante la posibilidad de que haya un ataque similar al que hubo en Colombia? ¿Cómo se está organizando el gobierno en este caso, presidenta?
2: Bueno, son dos temas distintos. Por un lado, quien organiza las elecciones es el Instituto Nacional Electoral. Es una institución autónoma. Y quien califica la elección finalmente es el Tribunal Electoral. Y ellos tienen que definir reglas, características de pues lo que es la propaganda de las redes sociales. Porque nosotros buscamos que esto quedara en la ley electoral, no se aprobó. Entonces, desde mi perspectiva, pues es el Instituto Nacional Electoral, como siempre, quien debe definir al menos las limitantes en términos de la propaganda. En el caso de Colombia, es una empresa privada quien cuenta los votos. Es distinto a como es en México. En México, quien cuenta los votos, pues son las y los ciudadanos. Ha habido casos de fraude electoral que se cometen en las casillas, cuando no hay representantes de los partidos, o en la modificación de las actas, o incluso puede haber en el PREP. Pero quien cuenta los votos en México son los ciudadanos, y creo que en eso estamos de acuerdo todas y todos los mexicanos, que el INE siga siendo quien organice las elecciones y que sean los representantes de casilla, que es un trabajo voluntario al que pueden acceder cualquier ciudadano a través de una convocatoria del INE, quien cuente los votos. Entonces, es una característica distinta. Eso por un lado. Ahora, por otro lado, en lo que tiene que ver con esta red que hemos mencionado muchas veces, que en muchos estuvo organizada por la derecha Diario y quienes conforman este medio, no lo decimos nosotros, lo dicen ellos mismos lo han dicho públicamente, que se dedican a hacer propaganda a distintos países, o que han hecho propaganda en épocas electorales en distintos países, particularmente de América Latina. Uno de ellos, como sabemos, fue detenido en Bolivia por intentos de homicidio de su pareja, por intento de feminicidio, y la pareja entrevistada pues dijo muchas de las actividades que realizaba este personaje. Vinculado en México pues con algunas personas que no quieren al gobierno o que no están de acuerdo con gobiernos que sean cercanos al pueblo. Nosotros lo que tenemos que hacer es denunciarlo, decir cómo hay esta red de redes de mucho dinero vinculado con las plataformas digitales que hacen campañas de propaganda. Entonces, eso es lo que hay que hacer. Y hay que seguir trabajando casa por casa para informar a la gente cuáles son los programas, por qué están los programas, por qué, cuál es la visión del gobierno desde el gobierno de México. Y ya los partidos políticos pues tienen sus tareas.
4: Presidenta, en sus giras de este fin de semana en el estado de Colima, mencionó el tema del FOBAPROA como una deuda impagable para los mexicanos. No sé si nos pudiera abundar un poco más en esta reflexión y sobre todo pues el peso para el país que deja esta herencia de los gobiernos del PRIAN.
2: Sí, va a venir, bueno, el pasado mañana viene la Secretaría de Hacienda, pero para presentar el paquete económico, y va a estar viniendo para, porque vamos a presentar modificación a varias leyes, no solamente el paquete económico per se, que normalmente se presenta el 8 de septiembre, de acuerdo con lo que dicen las leyes. Ahora, en una mañanera especial vamos a hablar del FOBAPROA, hoy el IPAB, de por qué, en un estudio reciente que hace Secretaría de Hacienda, muestra que en realidad pues nunca va a acabar de pagarse, porque nunca se paga el capital, solamente se paga una parte de los intereses, y además otra parte se financia con deuda. Entonces, lo vamos a presentar aquí en la mañanera, de cómo fue que se diseñó el FOBAPROA, desde su origen, cómo ha ido modificándose y cómo desde nuestra perspectiva, porque se pensaba que en el 2050 por ahí se iba a terminar de pagar, pero en las condiciones actuales, pues difícilmente se va a pagar en el 2050. Y ya lo vamos a explicar con el secretario de Hacienda, la subsecretaria del ramo, para poder explicar claramente cómo se hizo el FOBAPROA y cómo es una deuda pues prácticamente impagable para las y los mexicanos.
4: Sí, viene a cuento porque justamente el viernes pasado hubo una reunión entre el expresidente Vicente Fox, que acudió a las oficinas del PRI, se reunió con la dirigencia nacional del PRI. Entonces, si nos puede regalar una reflexión, pues ahora este nuevo resurgimiento de esta alianza entre estas dos fuerzas políticas.
2: No es una nueva alianza. El PRI ha existido desde el inicio del neoliberalismo. El PAN surge en su momento como un partido político en contra de la expropiación petrolera a finales del sexenio del general Lázaro Cárdenas. Ahí surge el PAN como un partido que está en contra, partido de derecha. Y hasta pues ciertos años mantuvo su perfil y tenía sus propios intelectuales, su propia visión. Sin embargo, y particularmente desde la época de Salinas de Gortari, pues se crea una alianza entre el PRI y el PAN, una alianza que tiene que ver primero con una visión de país y una visión de un modelo económico, y la otra también pues con entramados de corrupción, como fue el propio Fobaproa, que el día que lo expliquemos pues vamos a platicar de nuevo todo eso. ¿Cómo fue que se rescató a quien no debía rescatarse? ¿Nombres de quiénes, a quiénes se rescató en aquella época? Entonces hizo un entramado de visión, de modelo económico y de vínculos con el poder y de crecimiento de algunos grupos económicos al amparo del poder público y de corrupción también, de privilegios y de corrupción. Esa alianza se mantuvo hacia la población como si fueran dos partidos hasta el 2018. Decían que eran en realidad dos partidos, pero nosotros siempre dijimos que era el PRIAN, porque votaban todo junto en la Cámara de Diputados, en la Cámara de Senadores. La reforma energética la votaron juntos, el aumento del IVA lo votaron juntos, y las reformas económicas las votaron juntos. Una historia de todo el periodo neoliberal, pues de un prianismo. Los dos votaban igual, se comportaban igual. Termina el PRI la presidencia y supuestamente venía la transición a la democracia, o vino la transición a la democracia, pero acabaron haciendo un fraude electoral, gobernando igual y haciendo un fraude electoral en el 2006, en la época de Fox. ¿Cuándo se destapan como una alianza pública? En el 2021, que ya salen juntos en las elecciones, con los mismos candidatos en todo el país. En el 2024 vuelven a salir juntos. El PRI y el PAN salen en alianza. En el 2024 pues no les va muy bien. La gente no responde ante esa alianza electoral, pero más allá de porque no les gustaba la alianza, digamos, ya pública, sino pues que no tenían proyecto de nación y que lo único que ofrecían pues era regresar al pasado. Como les fue tan mal, entonces el PAN salió a decir que ya no se iba a aliar con el PRI, que ya iba a salir solo en la elección de 2027. Pero resulta que no están muy bien, ni siquiera llegan a los dos dígitos en todas las encuestas, ni el PRI ni el PAN. Hoy sale una en el Universal, pero hay otras de la diferencia que hay entre Morena, hay que decirlo, y los otros partidos. Morena está desde 35 hasta 50, dependiendo de la encuesta. Y el PAN está en 8%, en 7%. El PRI también en 6%, en 8%. Entonces, ahora, fíjense los cuadros políticos del PAN. Recurren a Fox. Es el recambio generacional. O sea, se fueron para atrás porque no tienen para irse para adelante. Porque sus jóvenes, pues son estos que hoy tienen la dirigencia del PAN, muy involucrados, por ejemplo, con el cártel inmobiliario y con escándalos de corrupción. Entonces dicen, bueno, ¿ahora a quién recurrimos? Porque ya, pues, bueno, recurren a Fox. ¿Qué Fox? Pues es un traidor a la democracia, visto por todas y todos los mexicanos. Primero por el desafuero y luego por el fraude electoral del 2006. Estuvo saliendo en las redes, ahora lo vi, cuáles eran los discursos de Fox antes de llegar a la presidencia, cómo se refería él al PRI. Y ahora, pues imagínense, va, se pone una corbata roja y va a las oficinas del PRI de Alito a decir, vamos a salir juntos. No, bueno, pues ahí la llevan, síganle, van por muy buen camino, muy buen camino, el camino pues del regreso a la corrupción y los privilegios, ese es el camino, pero van bien ahí Fox y Alito juntos, la nueva visión de la política mexicana. Entonces, eso es lo que ofrecen al pueblo de México. Y mientras sigan ofreciendo eso, pues no les va a ir muy bien que digamos. Porque aquí hay proyecto de nación, allá hay regreso al pasado. Y ese pasado ya lo vivimos. Y no es precisamente lo que quiere el pueblo de México.
4: Muchas gracias, presidente. Si me permite una última pregunta sobre política social. El pasado 26 de agosto el INEGI dio a conocer sus datos sobre pobreza laboral. Habló de una reducción de 3.2% con respecto al año pasado, pero menciona todavía 31% de la población en pobreza laboral. ¿Cómo va en estos dos años de gobierno el combate a la pobreza? ¿Podemos decir que ha seguido avanzando? ¿Cuáles son las cifras que tiene el gobierno federal en este sentido? Estamos hablando de más de 30 millones de personas que no les alcanzaría, digamos, su salario para adquirir dos canastas básicas. No sé si tendrán datos sobre este tema.
2: Hay dos políticas que nosotros seguimos. Una es el aumento del salario mínimo, que tenemos que garantizar que siempre esté por arriba de la inflación. Nosotros dimos 10, ya ni, en el 24 fueron 10% o 12%. A ver, chécale, el aumento del salario mínimo en el 25 y en el 26. Y el objetivo es poder llegar a 2.5 canastas básicas al salir del gobierno, que un salario mínimo te alcance para 2.5 canastas básicas. Entonces, el aumento al salario mínimo reconocido por todos es uno de los de las políticas que permitieron que 13.5 millones de mexicanas y mexicanos salieran de la pobreza, y sigue disminuyendo en términos de la pobreza laboral. Ahora viene la encuesta ingreso-gasto de los hogares, que nos va a decir cómo vamos en el 2026. La otra son los programas de bienestar, que es un apoyo directo no solamente a la gente, sino también a la economía, porque es $1 billón inyectados directamente a la economía, que aumenta evidentemente el consumo y con ello pues tiene un impacto en todo el desarrollo económico del país. Y por otro lado, obviamente, el impulso a la inversión, porque recientemente he escuchado que dicen, es que no es que estén mal los programas de bienestar, sino que sustituyeron los programas de bienestar por la inversión pública, y eso no es cierto. Existen los programas de bienestar y hemos desarrollado distintos esquemas de inversión para la obra pública. La inversión pública directa, presupuestal, la inversión mixta y otros esquemas que se definieron a partir de la nueva ley de inversión para el desarrollo económico con bienestar, que este mismo año van a salir a licitación. Entonces estamos impulsando la obra pública y al mismo tiempo los programas de bienestar y al mismo tiempo el apoyo a la educación y al mismo tiempo una inyección de recursos para mejorar la atención a la salud pública. No es uno en vez del otro, son todos al mismo tiempo. Y eso nos va a permitir seguir sacando de la pobreza a millones y millones de mexicanos. Y vamos bien y vamos a seguir mejor.
4: Muchas gracias, pues.
2: Vamos por acá. 12% y 13%. Vamos, a ver por acá, compañero.
1: Sí, presidenta, buen día. Eres Suárez para Te lo cuento. Sobre su gira del fin de semana, hemos visto que, bueno, además del discurso de mostrar resultados, pues también camina entre la gente y la gente se acerca para darles regalos o también para hacerle llegar solicitudes, peticiones que tienen de manera personal o para sus comunidades. En ese sentido, sin especificar alguna, ¿qué tipo de peticiones le hace la población en territorio y cuáles son los mecanismos para poderles dar la atención a esas peticiones?
2: Hacen peticiones de distinto tipo. Algunos tienen que ver con temas de justicia, familiares que están detenidos y que la familia tiene la visión de que no han sido juzgados adecuadamente. Eso lo canalizamos o a la Consejería Jurídica o a la Secretaría de Gobernación. La mayoría de los casos no son federales, sino son de fiscalías estatales y del sistema de justicia estatal. Entonces, ese es un caso. Otro caso es de gestiones que tienen que ver con caminos, con repavimentación de calles, con servicios públicos. Eso lo canalizamos o a municipios o a estados o en conjunto desde, por ejemplo, Secretaría de Infraestructura, Comunicaciones y Transportes, se trabaja con las entidades para poderlo atender. Otros tienen que ver con solicitudes específicas para una familia, una silla de ruedas para una persona, en fin, hay gestiones de distinto tipo. El área que coordina Adriana, que está por aquí, ella atiende desde lo que llega a Palacio Nacional hasta todo lo que tiene que ver con las giras. Y muchas veces en casos especiales lo atiendo personalmente. Les pongo el ejemplo. Hoy repartí en el gabinete de seguridad las gestiones a quien me tocan. Me quedo con un paquete de lo que me dice la gente de manera personal, porque hay un módulo de atención ciudadana en todas las giras para recibir la atención, bueno, las gestiones de las personas. Y hay algunos que me dan de manera personal que pues son bastante delicados y que pido, por ejemplo, a Omar que los atienda, o a la Secretaría de Gobernación, o a Consejería Jurídica, o a Bienestar. Entonces, hoy, por ejemplo, pues repartí las gestiones del fin de semana ahí en el gabinete. Y ellos tienen que dar cuentas del avance. No es nada más te reparto y ahí se queda. Hay un sistema en donde ellos tienen que reportar cómo se atendió y por el artículo 8 de la Constitución todos tienen que recibir una respuesta.
1: Y en los casos en los que lo turna a los estados, a los municipios, ¿el gobierno federal mantiene atento sí, esas solicitudes?
2: Se mantiene atento. Adriana, ven para que platiques. Platícales cómo es el sistema.
5: Por supuesto, presidenta, gracias. Buenos días a todas y todos. Bueno, el sistema es un sistema electrónico que maneja la ATDT y las peticiones de la ciudadanía llegan por cinco medios principales, que es el módulo de atención ciudadana que tenemos aquí en Correo Mayor número 8, el módulo de atención que se ubica en todas las giras a las que asiste la presidenta de México, la vía correspondencia, algunas peticiones especiales que ustedes entregan y todas las movilizaciones o expresiones públicas que tenemos aquí en las inmediaciones de Palacio Nacional. Todas las peticiones que llegan de las y los ciudadanos son leídas por compañeros míos y compañeras y son procesadas en un sistema. Se hace una preturnado de donde corresponde según las facultades de las dependencias y posteriormente se hace un turnado definitivo para que cada una de las dependencias, de acuerdo a la petición de la ciudadanía, sean las que den atención a estas. El sistema nos permite, además de enviar un acuse electrónico a las y los ciudadanos, cuando son casos muy especiales como los que acaba de comentar la presidenta, se hace personalmente el seguimiento. Los casos, pues, urgentes son todos estos que ponen en riesgo la vida de las personas que tienen que ver con temas de salud, de seguridad, de violencia de género, de violencia hacia las niñas y los niños, de protección civil, digamos, entre otros de los más importantes. Cuando han sido los informes anuales de la presidenta en cada una de las entidades del país, es cuando hemos recibido un mayor número de peticiones. Por ejemplo, en esta gira de 10 estados, el módulo solamente recibió 1,512, más todo lo que les acaba de mencionar la presidenta que recibe personalmente.
1: Gracias, Adrián. Muchas gracias. Una segunda pregunta. En las últimas semanas, en los últimos meses, hemos visto cómo pues, el calentamiento global ha tenido múltiples efectos en el mundo, ¿no? Lo hemos visto en Nepal. En México también hemos tenido algunas consecuencias que ya se han señalado como directas del calentamiento global. En 2023, 2024 tuvimos fenómenos meteorológicos que impactaron a la costa de Guerrero. En este año, pues, se anuncia que hay un super niño, está en las condiciones meteorológicas bastante adversas, no solo en México, en todo el mundo. En parte del gobierno mexicano, ¿qué protocolos están implementando para poder prevenir cualquier tipo de emergencia climática?
2: Estuvo aquí hace, pues yo creo que más de un mes, Laura Velázquez y el secretario de Marina recientemente también lo platicó, ahora que estuvimos en Zacatecas. Desde que se conoció la posible llegada de huracanes en la costa del Pacífico, más y posiblemente más intensos, de acuerdo con el fenómeno del niño, se establecieron centros de mando en todas las entidades de la República, particularmente en los estados del Pacífico. Ahí fue personalmente Laura a instalar los centros de mando y a trabajar protocolos. Muchos de ellos ya existen, como el plan DN3 o el plan Marina, pero se establecieron características de cómo informar, cuándo informar a la población, los refugios, todo lo que tiene que ver cuando ocurre una situación como esta. Además, se está trabajando en la alerta telefónica, que esperamos que pueda estar ya muy pronto. Además, se está haciendo un trabajo con la Secretaría de Marina y científicos a nivel nacional de distintas instituciones para poder poner boyas en el Pacífico que nos den mucho mayor información de las corrientes marinas y también de la interacción océano-atmósfera para poder tener una información mucho más fina de cuándo hay la posibilidad de tener un huracán y cuándo se acerca a las costas. Entonces, todo este trabajo se hace y además hay un programa integral, por ejemplo, Secretaría de Agricultura, dada la situación de sequía o lluvias intensas, pues tiene un esquema para intercambio de cultivos. Por ejemplo, en el norte del país, en Sonora, se siembra mucho trigo. Como las temperaturas ahora son mayores, incluso en invierno, entonces no se alcanzan las temperaturas que se requiere para el cultivo del trigo y muchas veces no tienen la productividad o de plano no se da el trigo. Entonces ahí se están buscando alternativas de cultivo a otros cultivos para que la gente pues pueda tener su producción y que pueda tener bienestar. Programas de este tipo se desarrollan como adaptación al cambio climático.
1: Y como una tercera pregunta, el pasado viernes el presidente Donald Trump anunció que se revisarían las medidas de protección para el lobo gris mexicano. Esto ya lo había intentado en su primer periodo, pero bueno, fue revertido por cortes de allá. Está en el tintero esto, aun cuando el lobo mexicano se tiene registros que de 20,000 cabezas de ganado, pues solo han afectado a una, ¿no? ¿Cuál es la protección que estaría haciendo el gobierno federal o qué medidas implementaría para garantizar el bienestar de esta especie?
2: Bueno, es una especie que es transfronteriza, no solamente está en Estados Unidos, también está en México, se llama lobo mexicano. Y tiene protección aquí en nuestro país. Y hay protocolos internacionales para la protección de especies en peligro de extinción o dependiendo de su nivel en el número de ejemplares que existen, tienen un nivel de protección distinto. Entonces, evidentemente, pues lo que tiene que hacerse entre Estados Unidos y México, pues es una coordinación. Vamos a ver si esto llega a ocurrir, porque no debería ser así, porque más allá de que están en los dos lados de la frontera, pues es una especie que tenemos que conservar.
1: Muchas gracias.
2: Bueno, vamos de este lado. A ver acá.
6: Sí, presidenta. Buenos días, presidenta. Buenos días a todos. Sandra Aguilar, del Grupo Informativo. Preguntar, el corte de caja de este fin de semana, sabemos que visitó muchos estados. También vimos mucha asistencia en los eventos en los que estuvo presente, presidenta. Esta segunda semana, en donde sale, pues evidentemente a dar pues este informe de lo que se ha hecho en cada entidad, ¿nos podría compartir cuál es su sentir?
2: A ver, pon las fotos de los eventos, a ver si las tienes. Sí. Muchísima gente. Fueron cerca de 150,000 personas que se reunieron en las 10 entidades. Pero sobre todo mucho entusiasmo, mucha alegría. Eso lo noto no solo en los eventos, sino, o sea, no solo en las asambleas, sino en la calle. Cuando voy en el coche llegando a los lugares. Ahora nos trasladamos por tierra en una buena parte de los trayectos de un estado a otro y la gente saluda muy, muy cariñosa. Es algo muy bonito, la verdad. Y la gente está muy, muy entusiasta. Ese es Aguascalientes. Colima. Ah, por cierto, en Colima, a ver, párale ahí para platicar. Fíjense, en Colima, mientras estaba el evento, había cerca de 10 personas más, con una mujer que traía un megáfono. Entonces, lo que hago normalmente cuando hay una protesta en el evento, les digo, a ver, los atiendo en cuanto termine el evento. Si les parece que se respete la realización de la asamblea, y terminando los voy a atender para ver pues cuál es la necesidad. Hay distintos tipos de protestas, personas que tienen algún problema a la familia y protestan allí, y cuando pido que por favor se guarde silencio durante el evento y que después los voy a atender personalmente, pues normalmente la gente acepta. En este caso no fue así. Bueno, puse a votación a ver quién opina que los atienda en este momento o que los atienda al final, y la gente dijo, bueno, al final del evento. Pero de todas maneras siguieron con el megáfono. Según esto, se oponían o se oponen al puerto, a la ampliación del puerto de Manzanillo, que por cierto hay mesas de trabajo en Manzanillo con los pescadores y otra parte de la población para informar. Todavía no se termina el estudio de impacto ambiental, entonces va a haber consulta pública del estudio de impacto ambiental, como siempre, para poder informar. El proyecto original se cambió y ahora hay menos impacto ambiental en la laguna. Entonces, según esto, se quejaban por ello. De todas maneras, siguieron con el megáfono durante pues prácticamente todo el evento. Entonces dije, bueno, pues si no respetan el evento, porque es un asunto de respeto, pues entonces vamos a seguir hablando y pues no les hagamos caso y vamos a seguir hablando. Y pues consideré que si seguían hablando, pues ya tampoco al final los iba a atender, porque es un asunto de respeto mutuo. Al final, y entonces la gente le empezó a gritar a la persona, fuera, fuera, fuera, fuera. Bueno, una periodista, no voy a decir su nombre, y toda la red esta que hemos platicado varias veces, que se arma a partir de una publicación, le gritaron fuera, fuera a la presidenta. Pues no, le gritaron fuera, fuera a la persona que seguía hablando con el megáfono porque no dejaba realizar el evento. Así fue. Después ya algunas personas de Colima la identificaron a ella como una persona pues, que ha sido candidata de distintos partidos políticos. Entonces en realidad pues quería, y además no es la primera vez que ocurre con ella, ella ha participado en otros eventos en Colima haciendo exactamente lo mismo. Entonces ni se le saca del evento, a la gente les dije ya no, no se trata de que se vaya, déjenla que hable. Entonces no se reprime, se permite pues la libertad de expresión, pero pues siempre pedimos respeto para los eventos. Entonces fue lo que pasó en Colima, pero es la tergiversación del evento, ¿no? Pero bueno, ese es Colima, adelante. Ese es Jalisco, ese es Guadalajara. Luego Nayarit, Nayarit fue impresionante, cerca de 35 mil personas.

0: Y Coahuila. A Morelos se fue el primero. Durango, ese fue el jueves. Ese fue el viernes. Viernes también, San Luis. Así hasta que no debería estar la Ciudad de México, solo Morelos. Bueno, pues ese es el informe del fin de semana.
1: Y bien, presidente, en esta gira de rendición de cuentas, a ver si ya se tiene la agenda para esta semana. ¿Qué estados son los que va a visitar y confirmar si Tamaulipas está esta semana?
0: Ahora les decimos.
1: Tengo más preguntas. Me faltan dos, tengo.
0: No, son tres, recuerden. Porque
1: apenas va una, presidenta. ¿De qué manera, el tema, de qué manera impacta este apoyo que se ha brindado a los casi 43 millones de beneficiarios con estos programas sociales?
0: En algunas familias de adultos mayores, por ejemplo, en una pareja, es la diferencia entre poder alimentarse bien y medio alimentarse. De ese tamaño es el apoyo que se da.
1: Presidenta, pasado fin de semana en el Estado de México, el dirigente de la CATEM expuso ante pues un gran evento que hubo particularmente el día de ayer, esta posibilidad de que los trabajadores pues ahora puedan formar parte del mismo poder legislativo, que ellos que están precisamente pues en el día a día puedan formar parte de pues de las nuevas legislaturas. En este sentido, ¿cuál es su opinión al respecto?
0: Pues depende de cada partido, ¿no?
1: Gracias, presidente.
0: Vamos de este lado a ver, Raúl, que hace rato andas por acá.
2: Muchas gracias, presidenta. Buenos días. Raúl Benet, de Radio Tepoztlán, Radio Educación, Rompeviento TV y pues algunos otros medios, La Jornada del Campo. Presidenta, en este momento estoy viendo aquí en el webcam de aquí del Zócalo, en el asta bandera, una protesta. Hay una manta, es una protesta que está llevando a cabo la organización Greenpeace, y aquí no, la organización de Ohuira, de Topolobampo, y ellos están exigiendo que no se lleve a cabo la construcción de la planta de amoníaco ahí en Topolobampo, ahí en la laguna de Ohuira, por los impactos ambientales que esto tendría. Entonces, ¿qué le responde en este momento a esta protesta que está llevándose a cabo aquí a unos metros, presidente?
0: Se está trabajando en la zona, haciendo consultas a la población, trabajando, dialogando. La planta ya tiene un avance muy importante. En su momento, con el presidente López Obrador, que inició la construcción de esta planta, porque no es nueva, no es que inicie ahora su construcción, se hizo una consulta pública a las comunidades de la zona y la consulta votó que sí. Ahora que ha habido protestas, hay un equipo que se envió desde Secretaría de Medio Ambiente, la Semarnat, Secretaría de Gobierno, Conagua y otras áreas, en donde están teniendo asambleas para ver pues cuáles son las solicitudes de la población, qué es lo que piensan, por qué se oponen. Una parte importante tiene que ver con compromisos que hizo la empresa que no se han cumplido alrededor de la zona. Entonces se está trabajando para que la empresa pues cumpla con esos compromisos. Hay otros que tienen que ver con la propia contaminación de la zona que ya existe. Entonces lo que se está buscando pues es que la laguna quede garantizado que no se va a contaminar, y algunos otros temas. Entonces está habiendo asambleas, consultas, hasta que se termine esto pues no se toma una decisión, y hasta ahora van bastante bien. La gente está yendo a las asambleas, está participando, y como siempre nada a la fuerza, sino siempre todo por la razón. Entonces, pues vamos a esperar todo este trabajo comunitario que se está haciendo para recibir la opinión de las comunidades y que la empresa que está poniendo esta planta pues cumpla con todo lo que se comprometió con las comunidades y al mismo tiempo pues que el estudio de impacto ambiental se garantiza que estuvo bien hecho y que no va a haber impactos en la zona. Eso es, o menores impactos y mitigación de dichos impactos.
2: ¿La decisión no está tomada?
0: No, bueno, la planta sigue, no se ha cancelado, pero hay consulta a todas las comunidades por todos los planteamientos que tienen y se está trabajando con todas, una a una. Ha sido un trabajo ya, lleva como 3 meses este trabajo y se va a seguir trabajando.
2: Gracias, presidente. Otro tema que le hemos venido dando seguimiento ya es todo el tema que tiene que ver con esta mina Calica en Quintana Roo, en Playa del Carmen, y ahí son dos asuntos que quisiera plantearle. Uno, hay una comunidad aledaña a la mina que se llama Torres de la Paz. Viven miles de niños, de hecho viven miles de familias, pero están en una situación de tenencia de la tierra un poquito irregular. Y ellos son las principales víctimas de la contaminación del acuífero. Hay una documentación importante de cómo fue cambiando la calidad del agua para las familias. Ellos toman el agua de unos pocitos que se hacen ahí en Quintana Roo y cómo prácticamente dejaron de poder utilizar esa agua por los daños a la salud que tuvieron y a la piel, también, pues todos los daños que tuvieron. Esta comunidad, Torres de la Paz, al estar en una, son los albañiles, son las personas que han construido todos los hoteles, los fraccionamientos, las carreteras, que cuidan los hoteles, que les dan mantenimiento. Ellos viven en esta zona sumamente, extremadamente pobre, pero están en esta situación de tenencia irregular y por lo tanto no tienen una escuela digna, y eso es muy impresionante. La escuelita que tienen ahí, que sí es una escuela pues digamos de la federación, creo que me lo ha platicado hace tiempo, si es una escuela en unas condiciones realmente muy tristes, deplorables, pero como están en esa situación, los niños no tienen la culpa de vivir en ese, de haber nacido en un lugar en donde sus padres tampoco tuvieron la culpa de asentarse como trabajadores, muchos de ellos indígenas de Chiapas, incluso de Guatemala, de ahí mismo mayas del estado de la península de Yucatán. Y ahí la situación sí es muy apremiante, sobre todo en todos los términos, salud. Entonces ahora que se ha cancelado y que pues por lo visto en la otra parte de la pregunta México, pues digamos que tuvo la virtud, sus negociadores, la secretaría, todos los que intervinieron, en que no se el tribunal de Estados Unidos, el tribunal finalmente no le cobrara la multa o el recargo que la multa, digamos, tiene otro nombre, pero la sanción que pretendía la empresa de 1.700 millones de dólares, eso no va a ocurrir, y yo creo que gracias a las buenas gestiones

0: van a la escuela y que realmente no tienen pues, condiciones dignas, tanto por su, porque no tienen bien sus sus papeles, están mal, no tienen la tenencia de tierra, en donde en algunos casos han vivido 15, 20, 30 años y no tienen resuelto eso, pero sobre todo es apremiante el tema de la escuela y los temas de salud ahí en la comunidad. Eso es pues, un planteamiento que me gustaría escuchar su respuesta o su planteamiento, pero está el otro tema ahí también en el asunto de Calica, que es que está pasando, ya pasaron pues más de 30 días, de hecho ya van 45 días de que se dio el laudo sigue en secreto y no sabemos qué va a pasar, por ejemplo, qué está pasando, y esa es la pregunta, qué está pasando por un lado con toda la obligación que tiene la empresa de restaurar y de resarcir por todo el daño que provocó en la región, y qué está pasando en particular y qué va a pasar con el puerto que está en toda la parte, que, o sea, ellos tienen una parte de tenencia de la tierra adentro, pero lo que es el área federal marítimo terrestre y el puerto mismo, la operación que están dentro de la legislación mexicana, dentro de la soberanía mexicana, ¿qué está pasando y qué va a pasar con ese puerto de Punta Venado? Eso tiene que ver todo con el tema de Calica.
1: Bueno, la población que mencionas, enviamos un equipo de inmediato para poder platicar con ellos y poder ver todas las alternativas. Ese es uno, porque es nuestra responsabilidad y lo vamos a hacer, atenderlos. Bueno, sobre Vulcan, en su momento el presidente López Obrador declaró esa zona área natural protegida, dado que se habían extralimitado en la explotación con los permisos que se le habían dado. Ellos interpusieron una controversia en juzgados relacionada con el primer tratado de libre comercio, con el Telecán, porque desde aquella época se hizo esta mina con los permisos. El resultado de esa controversia, los magistrados, los jueces que vieron esta controversia, resolvieron que el resarcimiento que pedía Vulcan al Estado mexicano, pues no es de ese tamaño, sino algo muchísimo más pequeño. Ese es el resultado. Entonces, todavía puede haber una... ¿cómo se dice jurídicamente? Puedes interpelar, apelar esa resolución. Entonces, impugnar esa resolución. Entonces, vamos a ver si Vulcan impugna y también, en todo caso, nosotros. Ese es un tema. Entonces, eso está en ese proceso y vamos a esperar. Primer tema. Segundo tema. Ellos tienen una concesión del puerto. Ahora ya no damos concesiones del puerto. Ahora se dan otros esquemas en donde la participación privada puede participar en el puerto, pero no a través de concesiones. Ellos tienen todavía por muchos años más la concesión de ese puerto. Es un puerto de altura en Quintana Roo, muy importante, y que solo se usa en este momento, bueno, en este momento está cerrado, y en su momento solo se usaba para sacar material pétreo de esa mina. Entonces, seguimos en conversaciones con Vulcan, paralelas a lo que es la controversia. Ellos que piden sacar el material que ya explotaron. Y nosotros que queremos la remediación de ese lugar y al mismo tiempo que el puerto se ajuste para que pueda ser utilizado para otros fines, no solamente para sacar material pétreo, por ser un puerto tan importante y que pueda entrar al nuevo esquema de cómo se otorga los permisos de uso federal para privados. Entonces, eso está de todas maneras en un diálogo que mantenemos con ellos, buscando poder, digamos, cerrar pues ya el caso y que haya remediación de los recursos naturales de esa zona. Entonces, en este momento nos encontramos con el caso Vulcan.
0: Muchas gracias, presidente.
1: Pero fue muy importante la resolución de que no era el monto que ellos estaban pidiendo.
0: También allá en Quintana Roo, gracias, presidente. También allá en Quintana Roo hay otro asunto que está.

0: emergiendo, pero que también tiene mucho que ver con manglares, con lagunas, también con todo el tema de la propiedad de la tierra, tierras que fueron terrenos nacionales, que de alguna manera muy irregular, en muchos casos pasaron a manos privadas, que lo hemos visto en Quintana Roo. De hecho, la misma gobernadora Mara Lezama lo planteó acá hace unos días, en donde hay una profunda irregularidad, por decirlo menos. Varios gobernadores de ese estado han ido a dar a la cárcel por este tipo de malos manejos de la tierra, por realmente fraudes con tierra que o era área natural protegida, o eran tierras nacionales, terrenos nacionales, o eran parques. Hay algunos casos ahí en donde un parque que se llama Casablanca era un parque donado por Fonatur, que de por sí ya era irregular porque eran tierras nacionales, y acabó siendo un terreno privado ahí mismo en Cancún. Ahora, todo eso está todavía pues se tiene que aclarar, pero ahora viene otro gran tema. La propia gobernadora Mara Lezama ha presentado en Florida, ha estado presentando ante inversionistas del estado de Florida un mega proyecto. Ella lo presenta como si fuera parte de un proyecto de un polo de bienestar, pero en realidad cuando ve uno los renders que está presentando allá en inglés en los Estados Unidos y ante el público lo está presentando, pues en realidad es un proyecto de bienestar de las grandes corporaciones financieras y hoteleras de los Estados Unidos que se están haciendo. Y la preocupación es el terreno donde, o la tierra donde esto se va a hacer, ¿no? Que realmente es muy preocupante, porque esos terrenos que tienen ese origen, esa historia de ser terrenos nacionales y que han pasado por procesos muy turbios de privatización, pero que además tienen recursos naturales importantísimos. Ese tema yo pienso que va a resultar una vez más un tema en Quintana Roo, un tema sumamente conflictivo, un tema muy controvertido, y es ese tema. Este proyecto presentado por la gobernadora Mara Lezama como un polo de bienestar o como un proyecto de bienestar, y que en realidad, pues si lo vemos, deja muy poco a la soberanía. Pues un proyecto que se está promoviendo justamente en Miami, en Florida, para esos inversionistas, y también deja muy poco la excelente nueva ley que se presentó aquí, que tiene elementos muy avanzados a nivel mundial de legislación ambiental. Prácticamente con esa nueva legislación que se está proponiendo y con los principios que subyacen a esa ley, pues ese tipo de proyectos no van a tener cabida. Entonces, ¿por qué entrar en un proceso que de entrada va a ser conflictivo? ¿Qué es ese llamado polo de desarrollo, que además pues tiene irregularidades gravísimas en términos de la tenencia de la tierra, que incluso señalan directamente hacia la dirección del gobierno del estado?
1: Ella quiere hacer y está pidiendo los distintos permisos para hacer un centro financiero en Cancún, un polo financiero. Y hay varios inversionistas que quieren participar. No está aprobado el lugar. Podría estar en un lugar impactado. Difícilmente pues puede autorizarse en un lugar donde hay selva, porque pues esa selva hay que cuidarla. Entonces, todavía no está aprobado el sitio en donde se desarrollaría. Ella tiene la idea de que, pues más allá de sol y playa, como turismo, pues que pueda haber otros elementos que puedan llevar turismo a la zona, como el turismo financiero, de congresos financieros, en fin. Pero el lugar no ha sido aprobado todavía. Y el otro día me lo comentó cuando, la última vez que estuvimos con Alicia Bárcena, justo me estaba diciendo en qué zona se estaba planteando este desarrollo, y ella pues está proponiendo otros lugares, pues porque no podría convertirse en selva pues en un circuito financiero. Entonces todavía no está definido el lugar. El proyecto es bueno en términos del desarrollo para esa zona, pero pues depende de dónde, evidentemente.
0: Me permite una muy breve, sí, nada más. Le quisiera preguntar qué pasa con el reglamento, los reglamentos de la ley minera que siguen pendientes desde hace 3 años, uno en particular que tiene que ver con la Ley General de Equilibrio Ecológico, precisamente, y otro con la Ley de Manejo de Residuos. Esa publicación de esos reglamentos pues ha dejado en una indefinición el tema pues de la explotación de minerales, por un lado en áreas natural protegidas, el cual está bastante protegido porque ya está en la ley y además hubo un decreto, pero hay pues hay preocupación porque existe cierta pues sí, no existe una definición de un reglamento que establezca realmente cuáles son las reglas para poder hacer la minería a cielo abierto, que es una actividad pues que ha resultado sumamente depredadora del medio ambiente, del agua, de la salud de las comunidades, y no contamos con esos dos reglamentos.
1: Está pendiente. Trabajando. Hay una parte importante que también lo está trabajando Semarnat. La producción minera en México va hacia la baja. Hoy todos los países del mundo están pensando en los minerales críticos. Y es algo que por soberanía nosotros también deberíamos de pensar. Entonces, la ley minera del 23 que se aprobó con el presidente López Obrador requiere todavía estos reglamentos, como bien lo planteas, y hay que hacerlo. Y al mismo tiempo ver qué tipo de minería es factible desarrollar y qué tipo de minería y en dónde no es factible desarrollarlo. Esa es parte de lo que estamos en este momento en distintos grupos de trabajo revisando. Todavía no hay un proyecto como tal, pero sí están pendientes los dos reglamentos.
0: Muchas gracias, presidente. Sí.
1: Vamos de este lado. A ver, compañero atrás.
2: ¿Qué tal, presidente? Buenos días.
1: Buenos días.
2: Juan Bautista, Voces del Periodista. Preguntar al secretario de Medio Ambiente de estos, de los programas de
1: bienestar.
2: De bienestar.
1: A veces estábamos hablando del medio ambiente.
2: El asunto de la ley, que dije, vamos a hacer un programa sobre el asunto de la ley de medio ambiente. Preguntarle si esta proyección de 42.8 millones se está planeando hacia el 2030 ampliar, y también el número de programas. ¿Hay algún programa en puerta, según la solicitud que se esté presentando por parte de los ciudadanos, o están considerando ustedes armar algún programa especial además?
1: Ya no hay nuevos programas de bienestar. El único programa que consideramos que hay que trabajar con las entidades de la República son las becas en universidad. La idea que pueda haber más jóvenes con beca en universidad. Pero hoy tenemos beca para la Gertrudis Bocanegra, que inició en Michoacán, que es un apoyo para transporte para los jóvenes de universidad, además de la de Jóvenes Construyendo el Futuro, Jóvenes Escribiendo el Futuro. Tenemos esa beca Gertrudis para Chiapas, para Campeche, Zacatecas, Sonora, porque hay aportación de los gobiernos estatales. Entonces, en todo caso, sería ampliar las becas en universidad. Pero los demás programas, pues solamente lo que es su renovación. Recuerden, por ejemplo, que en adultos mayores, pues cada año más de 500 mil adultos mayores se incorporan al programa de pensión del bienestar, y un número pues de alrededor de 200 mil a pensión mujeres bienestar. Entonces la Constitución dice que cumpliendo 65, sí, tienes derecho a tu pensión. Y que la pensión debe aumentar por encima de la inflación. Entonces, ya ese solo hecho, por la cantidad de adultos mayores que reciben la pensión, los programas de bienestar son $1,000,000. Este año, pues vamos a cerrar en más de $500,000 para pensión adulto mayor. Entonces, ya el solo hecho del crecimiento de la pensión adulto mayor, pues ya representa pues una inversión muy importante del Estado mexicano, del presupuesto público. Entonces ya no se piensa hacer nuevos programas. Nosotros diseñamos 3, sino continuar con los programas que tenemos, y el recurso adicional pues dedicarse a la educación, a más preparatorias, más universidades, todo el recurso que requiere el Servicio Universal de Salud.
2: En esa lógica de la ampliación de los presupuestos, le pregunto con esta sensatez del pueblo. Hay sustento, hay economía, hay desarrollo para sostener la solidez de los programas de aquí al 2030 en esa amplitud que se va a dar.
1: Sí, ahora en el paquete económico lo van a ver. ¿Qué permite que eso se realice? Uno, mayores ingresos sin aumento de impuestos. Lo único que hemos hecho es aumentar un poco el IEPS de refrescos, pero no es por motivos recaudatorios, sino para evitar el uso excesivo del refresco, que sí tuvo una disminución al consumo de refresco con azúcar, ya lo vamos a presentar. Y los aranceles que pusimos a algunos productos que vienen de países con los que no tenemos tratado comercial y temas de ese tipo, pero no ha habido un aumento de impuestos como tal, ni va a haber. En todo caso, lo que estamos buscando es reducción de elevación fiscal, porque como lo mencioné aquí, lamentablemente todavía, con todo el trabajo que ha hecho la Fiscalía y el SAT, todavía hay factureras, empresas que se dedican a hacer facturas de manera ilegal para que no se pague IVA o para que no se pague alguno de los impuestos. Entonces queremos atajar desde todos los puntos esta pues evasión fiscal que todavía se da a través de este esquema de las facturas falsas. Entonces, ese es pues uno de los elementos que estamos planteando, que vamos a presentar el miércoles para el nuevo paquete fiscal. Entonces, bueno, paquete económico, porque son ingresos, egresos y otras acciones, que cambios en leyes que vamos a presentar. Entonces, por eso es factible hacerlo, porque aumentan los ingresos y también pues cada vez hay una reducción del gasto corriente. Lo dije en el informe. Por ejemplo, los servidores públicos de alto nivel, la presidenta, los secretarios, directores generales, no aumenta en términos reales su salario. Es el mismo salario que se dejó en 2024. No ha aumentado ni va a aumentar para el 2027. Medidas como esa pues nos ayudan a ahorrar para que pueda haber recursos para los programas de bienestar.
2: Sí. Por última, una última pregunta tiene que ver con esta crítica acérrima que hace la derecha o la prensa tradicional de derecha, que está posicionada desde hace tiempo y no cambia, no tiene otra visión. Ahora que el señor de las botas del cambio se metió al PRI con corbata roja, y que fue de los que primero que cuestionó los programas sociales a cambio del voto. Hoy que se presenta esta plataforma tan importante del anuncio masivo de cómo se ha ido construyendo esta política social, ¿cuál es su opinión, cuál es la respuesta que le da, no solamente a esta crítica fallida ya del pasado, pero que insiste en revivir del ataúd? ¿Cómo le responde? ¿Cuál es la diferencia entre los programas sociales y la participación de la gente en términos sociales para emitir su opinión y su acción política en la próxima contienda electoral?
1: ¿Cómo era antes de la Cuarta Transformación? Se usaban los programas electoralmente. El escándalo de la estafa maestra, del Pemex Gate en su momento, y de otros escándalos de uso de recursos públicos que sacaron a través de mecanismos fraudulentos para comprar el voto. El máximo de la compra del voto fue el 2012, la elección de Peña Nieto, con las famosas tarjetas Monex, que se usaron, y de otras empresas, en donde se llegaba a las casas, se decía: si votas por el PRI, aquí tienes esta tarjeta, después de la elección te vamos a depositar tanto dinero. Para que no se viera lo que normalmente ocurría, que era que daban dinero o algunas otras cuestiones, después de la elección, o el mismo día de la elección, en casas ubicadas en distintos lugares. Ahí llegaba la gente, enseñaba su foto de cómo había votado. Cuando no había teléfonos celulares, pues eran otros mecanismos. El representante del partido, como les dan a los representantes del partido las libretitas de quién va a votar en la casilla, y ellos tienen listas de personas previas donde les ofrecieron algo, pues entonces ponían una palomita del que llegó a votar y después les daban ese mismo día o después pues algo efectivo, otros esquemas de compra del voto o formas todavía más vulgares de compra del voto. En el 2012 sacaron dinero de los recursos públicos a través de Calderón y los distribuyeron a la gente a través de tarjetas y ahí les depositaron dinero. ¿Cómo nos dimos cuenta? Pues porque después de la elección la gente se empezó a manifestar públicamente, decir, no me han depositado, no me han depositado. Entonces ahí pues resultó que había sido un fraude tremendo. Pero eso viene de hace mucho, desde pues quizá el nacimiento del PRI, que se ofrecía algo a cambio del voto. O se decía, quienes bajaban los programas, por ejemplo, vivienda. ¿Quién bajaba el programa de vivienda? El dirigente del PRI de la colonia. Entonces, si querías apuntarte a un programa de vivienda, pues tenías que ir con el dirigente del partido político de la colonia. Y él era pues el que daba los programas. Y entonces la gente decía, ah, me lo está dando el PRI, no me lo da el gobierno, no son recursos de mis impuestos, me lo está dando el PRI. Entonces, pues así se daban, se bajaban todos los programas, los pocos programas que había o los programas de gobierno. Y ya cuando hubo teléfono celular, pues entonces toma foto de la boleta y se entrega en un lugar. Dicen, ah, bueno, pues sí te toca, ya me demostraste que votaste por mí, te va a tocar. Esa era la compra del voto. Todavía se da en algunos lugares. Por cierto, hay que ver en qué lugar. Recientemente pues se vio en un estado de la República, ya no lo voy a mencionar. Pero bueno, así era. Yo les pregunto en los mítines, ¿a qué adulto mayor se le pregunta por qué partido va a votar para tener su tarjeta del Banco de Bienestar? A ninguno. Es más, es universal. Es universal. Es a todas y a todos los adultos mayores. Hasta Cuadri fue por su tarjeta. Sarmiento también fue por su tarjeta. Es a todas y a todos. A nadie se le pregunta por quién votas para recibir un programa de bienestar. Son derechos que se construyen. Entonces es una visión completamente distinta. No hay intermediarios. No es que el líder de la colonia te da el dinero o el líder del partido político es el que gestiona. No. Van de manera directa, sin intermediarios. Cada bimestre se te deposita tu recurso en el Banco del Bienestar, el Banco del Pueblo de México. Entonces es una visión completamente distinta. Ahora, hay que recordar, porque por cierto es bastante ofensivo el expresidente Fox, la verdad, ellos creen que son chistositos porque dicen groserías, pero ya no pega eso. Eso fue lo que le pasó a la candidata del PRIAN en el 24, que por pensar que decir groserías iban a ser muy simpáticos y la gente los iba a seguir, pues no, ya no es 1999, ya no es aquella época, ya es otra cosa. Pero vamos a oír lo que en realidad dice. A ver, ponle el audio de Fox.
3: Ojalá y Xochitl nos cubra eso. de que los huevones no caben en el gobierno y tampoco en el país. Ya se acabó que estés recibiendo programas sociales. A trabajar, cabrones, como dice Xochitl.
1: Bueno, ¿qué dijo el dirigente del PAN cuando acabó la elección del 24? Porque la candidata del PRIAN se sacó sangre para decir, y puso así su huella, y dijo, si llego yo no se va a quitar ningún programa social. ¿Y qué dijo el dirigente del PAN terminandito la elección?
4: ¿Qué pasó? Caímos en la trampa de los programas sociales. Me estoy incluyendo, ¿eh? Es quien da más. El PAN tiene cuatro principios fundamentales: bien común, persona humana, solidaridad y subsidiariedad. El de la subsidiariedad es enseña a pescar, no des el pescado permanentemente, y caímos en la subasta. ¿Quién da más programas sociales? ¿Quién le pone más a los adultos mayores? ¿Quién sube esto? Y la pregunta es, ¿y la diferenciación? No logramos que la gente viera un proyecto distinto del que nos está gobernando. Y de hecho, terminamos avalando, fíjate, esto es súper importante, terminamos avalando una política clientelar, adormecedora, que no impulsa el crecimiento, que no impulsa que la gente salga adelante, sino que la mantiene en su estatus pobre.
1: Cosa que, por cierto, es falsa, ¿eh? Claro que nosotros impulsamos, como lo dije, no es programas de bienestar o inversión, no, son las dos. No es programas de bienestar o inversión extranjera directa, no, son las dos. No es una o la otra, son las dos. Pero, pues ahí está, mucha hipocresía, pues, en decir una cosa y luego otra. Y no son programas clientelares. Los más importantes son programas universales. A todos los niños y niñas se les da beca si van a escuela pública. A todas y a todos. No es al que vota por un partido político.
2: Gracias, presidente.
5: Buen día, presidenta. Manuel Pedrero, de Los Reporteros MX. Permanezco sentado para no obstruir el tiro de las cámaras. La gráfica decía 42 millones de mexicanos ya reciben un programa social. Preguntar si para 2030 planean aumentar la cobertura y si es así el cálculo con el que estarían cerrando para 2030 en la cobertura de mexicanos.
1: Bueno, obviamente aumenta porque aumenta el número de personas que llegan a la edad de 65 o de mujeres que llegan a la edad de 60. En el caso, por ejemplo, de las escuelas, ya espero que salga pronto el conteo de población. En las generaciones hay menos niñas y niños porque está disminuyendo el número de hijos que tienen las familias. Entonces ahí, más que aumentar las becas, probablemente disminuyen los, no porque menos niños vayan a la escuela, sino porque ya no hay tantos niños como había hace 10 años o 7 años o 8 años. Entonces, en ese caso puede disminuir la cobertura, pero en el adulto mayor va aumentando porque más gentes llegan a los 65 y la esperanza de vida ha aumentado. Entonces, entre que las personas llegan al final de su vida y se incorporan, pues va aumentando la pensión adulto mayor. Entonces, sí va a aumentar el número de personas, y ya les traemos si quieren el cálculo.
5: Gracias. Hace un momento le preguntaban sobre el impacto en la gente y usted decía que es la diferencia a veces, en algunos casos, entre comer y no comer. Pues me gustaría hacer el contraste de lo que se ha dicho en televisión nacional, en mesas de pseudoanálisis. Por ejemplo, una persona becaria de la USAID que estuvo recibiendo financiamiento del extranjero y que ahora trabaja para Ricardo Salinas Pliego, me refiero a María Amparo Casar, ya ni hablar de la pensión ilegal que ha estado recibiendo todos estos años, dijo que los programas sociales disuelven a las familias mexicanas. ¿Por qué? Porque ¿cómo es que los hijos le vaya mejor que a los padres, o ganan o tengan más dinero que los padres? Bueno, aprovechando la presencia de la titular de Bienestar, si tienen documentado algún caso donde haya colapsado alguna familia por recibir programas sociales.
1: Fíjense, solo el caso de Jóvenes Construyendo el Futuro reciben un salario mínimo. mensual. Los demás programas reciben menos de un salario mínimo. Es una pensión alimentaria en el caso de adulto mayor, para poder tener acceso a la canasta básica, o un poco más de la canasta básica. Entonces, en Jóvenes Construyendo el Futuro es un salario mínimo, que también han dicho muchas mentiras. Dicen que Jóvenes Construyendo el Futuro se le da dinero al joven para que no trabaje ni estudie. No es cierto. Es para tener un empleo como aprendiz en algún lugar, una fábrica, un comercio, o para iniciar su propio negocio. Y es por un año nada más. Al siguiente año, la mayoría de los jóvenes entran ya a trabajar, porque se incorporaron de manera automática al lugar donde participaron. Entonces, es un negocio, quien aplica y es un joven. Y ahí se les da el primer año el salario mínimo y después ya se incorporan al mercado laboral, como se llama. Bueno, lo absurdo de decir que si un joven gana más que los padres, se rompe la familia. Bueno, ya ni en su propia teoría, porque si un padre no fue a la universidad y el hijo logra ir a la universidad, pues el objetivo pues es que pueda haber mayor ingreso, porque tienen más educación. Entonces, ¿que eso está mal? Entonces, mejor que los hijos no vayan a estudiar, para que no vaya a ser que tengan un ingreso mayor que el de los padres. O sea, es un nivel de absurdo, es el nivel del absurdo. Que además por eso se va a romper una familia. Pues es no conocer a las familias mexicanas, además. Más de que es absurdo el argumento, ridículo diría yo, es no conocer cómo son las familias mexicanas. Entonces sí es, es llegar a niveles del absurdo para poder justificar sus propios argumentos. Pero esa mesa, qué bueno que se hizo. La verdad, qué bueno que la recuperaron. Porque pues también son los emisarios del pasado, ¿no? Ahí están Aguilar Camín, Jorge Castañeda. ¿Quién más está ahí? Ah, María Amparo Casar. Ah, y el conductor ahora. Un muy buen conductor también. Entonces, como digo, síganle, síganle. Van bien. Adelante. Continúen. Van súper bien.
5: Concluyo, Presidenta. Sabemos que se dirige al informe de la Corte. ¿Cuál es su balance del primer año de la Suprema Corte de Justicia de la Nación, de esta Corte?
1: Si les parece, mañana platicamos de ello, vamos a oír el informe. Primero, a ver si mañana recordamos cuánto ganaba la Corte antes y cuánto ahora. O sea, ¿cuáles son los recursos que se les destinan? ¿Cómo funciona ahora el Poder Judicial y cómo funcionaba antes? Es un Poder Judicial mucho mejor que el que había, mucho mejor. Y eso lo vemos incluso en el tema de la llamada puerta giratoria de presuntos personas que habían cometido un delito y que de inmediato salían porque supuestamente no se había hecho bien su detención. Ha disminuido ese fenómeno. Obviamente nadie quiere que un inocente esté detenido, ¿verdad? Pero ha disminuido porque finalmente hay mayor capacidad de los jueces y menos corrupción. Esa es la verdad. Entonces, vamos a oír el informe y mañana platicamos de ello.
6: Gracias.
1: Vamos, humanismo mexicano, porque si en efecto nos vamos a la Corte.
7: Gracias, Presidenta. Muy buenos días, secretaria, subsecretarios, procurador, amigos y amigas. Estamos en el mes patrio y el día de hoy queremos rescatar la figura de uno de los hombres más patriota y más inteligente que ha tenido la historia de México. Uno de los hombres, además, más vilipendiado, es decir, más insultado por los conservadores. Un hombre que, siendo ministro en 1948 de Educación en Toluca, dijo: la instrucción es necesaria a todos los seres humanos, pues enaltece a la mujer y completa al hombre. Sin ella, los derechos y obligaciones del ciudadano son un absurdo, y sin ella, la multitud vive en odiosa y perpetua tutela. Es decir, estamos hablando de casi más de 11 años de diferencia con la Constitución de 1857. Y nos estamos refiriendo a don Ignacio Ramírez, el nigromante, aquel que supo entender la buena ley de Morelos y que, como constituyente en el 57, la llevó a cabo para moderar la opulencia y la indigencia, para garantizar un salario digno para el jornalero o los trabajadores, mejorar las costumbres a través de una educación laica, una educación gratuita y para todos, incluyendo los pueblos originarios. Veamos la cápsula que hemos preparado sobre este hombre demonio de los conservadores.
6: Ignacio Ramírez, el nigromante, perteneció a la generación de intelectuales y políticos liberales del siglo XIX que, junto con Benito Juárez, defendieron la soberanía nacional, construyeron un proyecto de nación, fundaron la República Laica y sentaron las bases educativas, culturales y económicas para establecer un país moderno. De origen náhuatl, Ignacio Ramírez Calzada fue un intelectual y un hombre de acción que incursionó en casi todos los oficios a su alcance. Poeta, periodista, filósofo, abogado, diputado, tribuno, dibujante, funcionario público, soldado, maestro, ministro de la corte, secretario de guerra. A lo largo de su vida defendió sus convicciones revolucionarias, por lo que fue a la cárcel muchas veces. Por ello, era respetado y temido por amigos y enemigos. Fue uno de los redactores de las leyes de reforma y de la separación de la Iglesia y el Estado. Ignacio Ramírez prefería definirse a sí mismo como defensor del pueblo. Destacó por sus ideas de avanzada, fue el primer intelectual y político en defender los derechos de las mujeres. Escribió que no podía haber una sociedad justa si se excluía a la mitad de la población y denunció que, por no ser ciudadanas, se les esclaviza. Fue un abierto defensor de las comunidades indígenas y de los trabajadores. Fue constructor de la educación pública y buscó mejorar las condiciones de vida del pueblo. Escribió: los hacendados desean gobernar, pero no son capaces de producir. El ejército está sujeto a la voluntad ajena. Ve con desdén las ciencias y las artes. Necesita estar listo para combatir. El clero, gran propietario de tierras, posee sus propias costumbres y leyes y tampoco conoce cómo se producen las riquezas. Una década antes de que se redactara la Constitución de 1857, escribió: la Constitución progresista debe considerar garantías individuales, educación laica y gratuita, igualdad de géneros, un México libre por la separación de la Iglesia y el Estado. Convencido de que el progreso económico produciría también bienestar social y fortalecería la democracia, Ramírez proclamó: gracias a la revolución económica, todo poder público se instituye para beneficio del pueblo, y los derechos individuales son la base y el objeto de las instituciones sociales. Incluso sostenía que el saqueo al erario debe ser considerado un delito grave y equiparable a la traición a la patria. A pesar de haber sido ministro de Estado en diversas ocasiones, Ignacio Ramírez murió pobre en su casa. Así fue la vida de ese espíritu grande y libre, que nos legó una herencia intelectual excepcional y el ejemplo de un talento brillante dedicado por entero a la liberación y mejoramiento del pueblo de México. un referente del humanismo mexicano.
7: Gracias.

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0: Hoy es lunes de iniciar la semana con pie derecho, pero también iniciar la semana informados e informadas en RTG Noticias, edición matutina. Muy buenos días, gracias por acompañarnos una vez más en el espacio informativo del día de hoy, lunes 7 de septiembre del 2026. Soy Eli Muñoz y los invito a que nos sigan en nuestras redes sociales. Nos encuentran en Facebook y en YouTube como RTG Noticias y RTG Radio y Televisión de Guerrero. De igual forma, los invito a que nos sintonicen de lunes a viernes en punto de las 10 de la mañana a través del canal 4.1 de su televisión abierta y los canales oficiales de RTG. A continuación, los temas que conformarán la agenda informativa del día de hoy. Abrimos este panorama informativo hablando con una serie de notas sobre, primeramente, la falta de transparencia, las irregularidades y también el disgusto y la incomodidad de los y las guerrerenses. Le compartimos que la Auditoría Superior de la Federación destacó una irregularidad de 282 millones de pesos del Ayuntamiento de Acapulco. Escuchemos la siguiente nota.
1: Avelina López Rodríguez, hoy alcaldesa con licencia que aspira a la candidatura de Morena al gobierno de Guerrero, habría desviado más de 282 millones de pesos de recursos federales durante los dos primeros años de su gestión inicial y en su primer año como presidenta reelecta. Así lo advierte una investigación de la Auditoría Superior de la Federación que detectó una serie de irregularidades financieras relativas a obras inconclusas, malversación de dinero público y gastos excesivos y no comprobados en 2021, 2022 y 2024. De acuerdo con el órgano fiscalizador, el monto más elevado corresponde a 2024, con observaciones por 206.217.857 pesos, cerca del 73% del total señalado. De esta cantidad, aproximadamente 186.2 millones de pesos corresponden a gastos que no fueron comprobados, mientras que poco más de 20 millones fueron identificados como pagos improcedentes o realizados en exceso. Las irregularidades también se remontan al inicio de la administración. En 2021, la Auditoría Superior de la Federación reportó observaciones por más de 72 millones de pesos, entre ellas 18.496.000 pesos, considerados no solventados, además de recursos por casi 30 millones de pesos que no fueron debidamente comprobados. En ese mismo año fueron detectados 3.641.000 pesos y 6.265.000 pesos relacionados con obras no realizadas, así como otra observación por 13.478.000 pesos por incumplimiento a la normativa en materia de obra pública y servicios relacionados. Para 2022, el órgano identificó además 3.890.000 pesos aplicados en programas no contemplados en la Ley de Coordinación Fiscal. Las observaciones de la Auditoría Superior de la Federación no significan por sí misma una determinación definitiva de desvío, pues el Ayuntamiento de Acapulco tiene la obligación de responder y, en su caso, presentar la documentación necesaria para solventarlas. Esta investigación es independiente a las observaciones hechas con anterioridad por la Auditoría General del Estado de Guerrero sobre irregularidades en el ejercicio de 898 millones de pesos de presupuesto federal por parte de López Rodríguez durante 2023 y 2024. Es decir, los montos fiscalizados colocan bajo la lupa el manejo de cientos de millones de pesos de recursos públicos federales durante la administración de López Rodríguez, quien actualmente busca la candidatura de Morena a la gobernatura de Guerrero. 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
0: Hay obras que se traducen en transformación, innovación, pero hay otras que se traducen en molestias, en disgustos, en verdaderos problemas técnicos que también pueden llevar a problemas de mayor magnitud. Y este es el caso de la obra de Juan de la Cosa. Esta obra ubicada entre el hotel Playa Suites y el Emporio, que realmente ha dado una cantidad de dolores de cabeza. Una obra que prometió ser terminada en diciembre del 2025, pero literalmente estamos a unos cuantos meses de culminar el año, pero esta obra sigue igual e incluso peor. Ya los expertos en materia empezaron a dar sus puntos de vista y a pronunciarse al respecto. Escuchemos las declaraciones del arquitecto Alfredo Felipe Áviles sobre esta situación.
2: Que se realiza en la calle Juan de la Cosa, en la costera Miguel Alemán de Acapulco, presenta fallas técnicas de origen que requieren corregirse, advirtió el arquitecto y miembro del grupo ACA, Alfredo Felipe Áviles. Consideró que previo a la ejecución de la obra no se realizaron los estudios técnicos para determinar la cantidad de agua que escurre de las partes altas y se acumula en esa calle. Los tubos para el desagüe, aseguró también, no son de las medidas necesarias y los muros que se construyeron reducen la salida del agua pluvial.
3: Yo creo que ahí los tubos que están ahorita o que están proponiendo son de menor capacidad a lo que se necesita para desalojar el agua que escurre de la costera Miguel Alemán.
2: Planteó instalar tubos de mayor diámetro para evitar inundaciones en la costera.
3: Es una válvula que nosotros como arquitectos ponemos en los patios de servicio. Ahora sí, donde se desaloja el agua pluvial, en el cual el agua pues entra al tubo y la válvula ahora sí se destapa, y cuando ya fluye todo el agua, la válvula se tapa o tapa el tubo, en el cual eso permite que los insectos o roedores no entren por la tubería. Y esa sería una buena solución para este tema.
2: Al instalar esta válvula, el agua del mar ya no llegaría a la costera Miguel Alemán. Les ha informado Hugo Sandoval Alcaraz para RTG Noticias.
0: De igual forma, el grupo ACA exige que se comparta la información técnica de este proyecto, desde estudios hidrológicos, contrataciones y demás, para poder exigir también transparencia ante esta problemática.
4: La Asociación Civil Acapulco exigió a los tres órdenes de gobierno se realice una revisión técnica por especialistas la obra pluvial de la calle Juan de la Cosa, casi esquina con Avenida Costera Miguel Alemán. Lo anterior debido a las inundaciones que se han presentado en torno a esta obra, que ha dejado al descubierto las deficiencias de la misma.
5: Bueno, nosotros en el grupo ACA, como ACA socios y como una organización civil que nos interesa lo que ocurre en Acapulco, sí estamos muy inconformes e indignados por esa obra que se llevó a cabo por parte de Fonatur, y que, como ven, todos los acapulqueños, no se dio el resultado que se tenía que dar. Fue un desastre, fue una obra que no fue realmente bien detectada, inspeccionada o tratada como debe ser, porque el resultado es las inundaciones.
4: La presidenta del grupo ACA, Josefina Verduzco Suárez, exhortó a las autoridades a publicar los estudios hidrológicos, el proyecto ejecutivo, los contratos y todo lo relacionado con la explicación técnica de la obra.
5: Sí, efectivamente. La constructora, nadie sabe quién llevó a cabo o ejecutó esa obra. No tenemos conocimiento. Y eso ya, los acapulqueños ya estamos hartos. Toda la sociedad de Acapulco, en el grupo acá hay mucha indignación, inconformidad. Porque vienen constructoras a llevar a cabo obras en Acapulco o en el estado, únicamente por el amiguismo que hay con los funcionarios, pero que no tienen pues experiencias, porque ahí vemos el resultado.
4: Señaló que los integrantes del grupo ACA exigen información, revisión técnica, transparencia y rendición de cuentas de la mencionada obra pluvial. Informó Teresa Mediano de Labra, RTG Noticias.
0: Y en más información, el Congreso del Estado aprobó un exhorto al Ayuntamiento de Acapulco para que en un término de 10 días hábiles informe el Estado que guarda la obra denominada Remediación y Preservación de Playa El Morro, así como las acciones que implementará para prevenir inundaciones. Es importante mencionar que la propuesta del diputado Carlos Eduardo Bello Solano de la bancada de Morena está argumentada en opiniones ciudadanas que describen que las recientes lluvias en el puerto ocasionaron que el agua subiera hasta casi un metro de altura entre los hoteles Emporio y Playa Suites, cubriendo aceras y jardineras, teniendo que desviarse la circulación vehicular a la avenida Universidad. Los acontecimientos recientes hacen indispensable que las autoridades competentes informen oportunamente sobre el estado que guardan las obras enfocadas a la protección hidráulica y prevención de inundaciones, realizando las acciones necesarias para su conclusión con el propósito de disminuir riesgos a la población acapulqueña. Así lo subrayó. Cabe recordar que este punto de la costera se ha inundado en dos ocasiones en el presente temporal de lluvias a consecuencia del taponamiento causado por la obra del municipio. Y si bien es importante mencionar que esta obra de Juan de la Cosa, pues no solamente afecta como tal a los hoteleros, a los prestadores de servicios turísticos, ¿no? Sino también a los comerciantes, a los empresarios, a las personas que viven cerca de esta obra, de esta construcción, y también al turismo, que en semanas pasadas, en esa temporada vacacional, definitivamente se llevó una gran sorpresa por esta inundación que en dos ocasiones nos tomó desprevenidos a todos y todas. Continuamos con esta serie de noticias de denuncias sociales. Nos trasladamos a la calle 13, donde reportan peatones un boquete con varilla expuesta. Un boquete que simboliza un peligro latente para todo aquel que transita, no solamente en vehículos, sino también a pie.
6: Un enorme hueco que existe desde hace más de un mes es un peligro para peatones y automovilistas en la calle 13 de la colonia Ejido, debido a que tiene una profundidad de casi 50 centímetros. Esta situación se vuelve más grave por las noches por la poca visibilidad en la zona. Lo más peligroso de este enorme hueco es que está expuesto esta varilla, la cual en caso de no fijarse algún peatón pudiera enterrárselo o clavárselo en alguna parte del cuerpo, incluso, bueno, una llanta puede tener una ponchadura por ello. Los vecinos expresaron su preocupación por este desperfecto, por ello exhortaron a las autoridades competentes a apoyarlos tapando el enorme bache.
7: En todo momento es peligroso porque nada más usan aquel carril para poder cruzar y los carros pueden colisionar.
6: Oye, en la noche no se ve.
7: No, en la noche no se ve.
6: ¿Es peligroso?
7: Sí, sí, es peligroso.
8: Sí, está peligroso.
6: ¿Sí?
8: Sí.
6: Gracias.
8: Sí, es por la lluvia, se fue todo.
6: Con imágenes de Jesús Tirado para RTG Noticias, informo Valeria Juárez.
0: Una varilla que puede incrustarse en una llanta o incluso en el cuerpo de una persona. De la calle 13 nos trasladamos a la calle Pichilingue, ubicada en el fraccionamiento Farallón, en donde vecinos denuncian que prácticamente las autoridades han dejado en el olvido a esta calle, a este lugar, no solamente por la falta de alumbrado público, sino también la presencia de baches. Algunos vecinos que ya radican hace un año en este lugar mencionan que estos desperfectos pues han venido gestándose desde tiempo atrás. Escuchemos la siguiente nota de nuestra corresponsal, Valeria Juárez.
6: Abandono desde hace más de un año se encuentra la calle Pichilingue del fraccionamiento Farallón, en la cual se pueden ver múltiples baches. Por las noches esta situación se recrudece debido a que en algunas zonas de esta vialidad se carece de alumbrado público y los automovilistas caen sorpresivamente en los baches, se quejaron vecinos. Marcos Hernández explicó que solo se arregló el tramo que está a una cuadra de costera y este lleva años sin repararse.
9: Bueno, yo tengo un año aquí de haber llegado al fraccionamiento y antes que eso ya tenía varios años con esos defectos en el pavimento, ¿no?
6: Por ello hizo un llamado a las autoridades municipales para reparar este tramo de la vialidad. Con imágenes de Jesús Tirado para RTG Noticias, informó Valeria Juárez.
0: Usted recordará esta serie de acciones implementada por parte de las autoridades para poder despejar la vía pública de estos objetos que en ocasiones son colocados por bienes para poder posterior a ello cobrar por un espacio que se supone debería de ser gratuito. Escuchemos las declaraciones de la presidenta de la Asociación de Operadores de Estacionamientos Públicos al respecto.
10: Programas y acciones que dice emprender al Ayuntamiento de Acapulco para retirar aparta espacios de calles, ocasionando pérdidas a negocios establecidos y a la imagen de un destino turístico, son mera ilusión. Así lo criticó la presidenta de la Asociación de Operadores de Estacionamientos Públicos, Margarita Nájera Ibarra, quien refirió que esos trabajos consisten meramente en quitar objetos colocados en la vía pública.
11: Pues eso lo hacen como 3 días, pues ya después queda igual, vuelve a ser lo mismo, todos se adueñan de las calles, todos son jefes ahí y nadie los quita.
10: Los llamado viene, aseveró, son un cáncer que afecta a los empresarios que pagan impuestos y generan fuentes de empleo formales.
11: Se ponen hasta la entrada del estacionamiento a quitarnos a los clientes, se los llevan a la calle y bajo también con unas amenazas, si no nos los deja, pues ahí no nos hacemos responsables y la verdad no hay quien los controle ni quien les diga nada porque la autoridad no los quita.
12: No sirven
11: ni reglamentos, ni tránsito, ni vía pública, ni nadie entra a tomar acción. Más que nada esa es la presidenta, ¿no?
10: Manuel Noriega, La Lente, les ha informado Hugo Sandoval Alcaraz para RTG Noticias.
0: Continuamos con más información, pero antes hacemos una breve pausa para conocer las condiciones climatológicas del día de hoy.

0: Y en más información, personal de la Comisión Federal para la Protección contra Riesgos Sanitarios, COFEPRIS, en coordinación con la Secretaría de Marina, suspendió esta mañana las operaciones del hospital privado Aqua, ubicado en el fraccionamiento Condesa, y aseguró medicamentos y diversos bienes. De acuerdo con un comunicado de la COFEPRIS, esta medida fue motivada por un alertamiento sobre posible desvío de medicamento controlado hacia los Estados Unidos de América. Por ello, personal naval y de la COFEPRIS hicieron una visita de verificación sanitaria y durante la diligencia se identificaron diversas irregularidades en el manejo, control y documentación de medicamentos, existencia de medicamentos extranjeros sin registro sanitario en México, medicamentos caducos, presuntamente contaminados de uso exclusivo del sector salud y medicamentos a granel. También se detectó la falta de recetas especiales para la prescripción de estupefacientes conforme a las disposiciones sanitarias aplicables. Esta acción, agregan las autoridades, representa una afectación económica de 100 millones de pesos aproximadamente. Y como ustedes saben, en esta temporada de vacaciones y demás, pues también se están realizando esas acciones de pesca. Hablar sobre una pesca responsable, hablar sobre un consumo responsable, es también hablar de un respeto hacia los ecosistemas marinos. Le informamos que en la Costa Chica iniciaron la recolección, la pesca de ostiones. Este ostión, que es un marisco pues tan exquisito para muchos, pero escuchemos las declaraciones de buzos y buzas y estos famosos ostioneros que hacen hincapié y hacen un llamado a respetar a la flora y a la fauna marina.
1: El fin de semana dejó 4 rescates de personas en riesgo de ahogarse en playas de Acapulco, atendidos por elementos de la promotora y administradora de playas.
2: Bueno, nosotros tuvimos ayer 4 rescates que fueron intervenciones puntuales de los compañeros en la parte del morro. No tuvimos niños extraviados. La recolección pues disminuye entre de 8 a 10 hasta 12 toneladas, dependiendo en la cantidad de personas que vienen el fin de semana. Pero es algo que ha sido ya una situación controlable.
1: De acuerdo con el director del organismo, Alfredo Lacunza de la Cruz, el balance de este fin de semana fue menor al registrado durante la temporada vacacional de verano, cuando la afluencia de visitantes incrementó, también los servicios de limpieza en la franja de arena. El funcionario informó que ya se preparan para el puente del 15 y 16 de septiembre, periodo en el que se espera una mayor presencia de visitantes, por lo que se reforzarán las brigadas de limpieza y los operativos de vigilancia y rescate. Las autoridades exhortaron a turistas y residentes a no confiarse al ingresar al mar y a atender las recomendaciones de los guardavidas. Entre las principales medidas de prevención están no introducirse al mar después de consumir alcohol, no alejarse de la orilla, respetar las banderas y zonas delimitadas, evitar nadar cuando existe oleaje fuerte y mantener siempre vigilados, principalmente a niñas y niños. También se recomienda no intentar rescatar por cuenta propia a una persona que se esté ahogando. Lo correcto es pedir auxilio inmediato a los guardavidas o a los servicios de emergencia. Con imágenes de Ignacio Pérez para RTG Noticias, Beatriz Galindo Matamoros.
0: Y es que justamente más turismo es también sinónimo y se traduce en mayores desechos, mayores residuos. Este fin de semana se recolectaron aproximadamente 8 toneladas, pero también no podemos dejar de lado este tema del fenómeno de mar de fondo. Y como usted ya lo escuchó, atender las indicaciones por parte de las autoridades, no actuar por cuenta propia y pedir auxilio en caso de presenciar o ser víctima justamente de este tipo de situaciones. Continuamos con más información y como se lo mencionaba con anterioridad, esta temporada de la pesca de ostiones ya empezó en la región de la Costa Chica. Escuchemos la siguiente nota de Víctor Manzanares Romualdo.
3: Este mes de septiembre quedó nuevamente abierta la temporada de pesca de ostión de piedra en la región Costa Chica, luego de 3 meses de veda para permitir la recuperación y reproducción de la especie, con el levantamiento de la restricción, buzos de Playa Aventura y Playa Azul de Copala pueden retomar la extracción y comercialización del molusco, uno de los productos tradicionales de esta zona, indicó Oscar Pacheco Cruz, presidente de la cooperativa de buzos de Playa Aventura.
4: Sí, es una opción grande que lo dejamos reproducir por un término de 2 años aproximadamente, para que se mantenga grande, se mantenga pues de muy buena calidad.
3: ¿Se activa el trabajo para los buzos? ¿Alrededor de cuántos buzos están ya laborando?
4: Sí, ahorita ya se reactiva otra vez la actividad del buceo, del ostión, de roca. Somos aproximadamente de 50 socios que estamos dedicados a la extracción del ostión. Y le hacemos la invitación que se vengan a disfrutar este marisco.
3: En comunidades como Playa Aventura y Playa Azul, los ostioneros llevan a cabo descansos voluntarios para proteger el recurso y lograr ejemplares de mayor tamaño y calidad.
5: Playa Azul, están listos ya los ostiones aquí en Marisquería La Costerita. Los invitamos para que vengan. Tenemos ostiones, almeja y otros platillos más.
6: Solo de jueves a domingo, pues. Son los días que se bucea aquí normalmente. De jueves a domingo.
3: Muy bien.
6: Sí, sí.
3: Así que el precio se mantiene.
6: Sigue igual en 2.80.
3: Detallaron que la temporada de ostiones permanecerá vigente hasta el 31 de mayo de 2027, conforme a las disposiciones establecidas por las autoridades pesqueras, por lo que hacen el llamado a realizar un aprovechamiento responsable y respetar los periodos de veda establecidos. Víctor Manzanares, Romualdo, RTG Noticias.
0: Y en más información, como sabemos, estos temas del agua, de la luz, son problemas que preocupan y ocupan a los comerciantes, empresarios, restauranteros y hoteleros. Y es que justamente por este tema de las fallas eléctricas se calculan pérdidas de 800 millones de pesos. Escuchemos la siguiente información.
7: Más de 800 millones de pesos en pérdidas han dejado los constantes apagones registrados en el primer cuadro de la ciudad y la zona de la costera Miguel Alemán de Acapulco en lo que va de este año. La Cámara Nacional de Comercio, Canaco, informó que debido a esta afectación económica, solicitaron una reunión urgente con directivos de la Comisión Federal de Electricidad. Alejandro Martínez Sidney, vicepresidente nacional de Canaco Servitur, indicó que les dieron una respuesta a su petición.
8: El asunto que veníamos nosotros padeciendo de cortes constantes en el primer cuadro de la ciudad y en la zona centro ya fue atendido. Se cambiaron y en el fraccionamiento Las Playas también, que también teníamos esta problemática. En el fraccionamiento Las Playas, Comisión Federal ya atendió y solucionó cambiando los transformadores justamente en el punto del barrio de Manzanillo, frente donde está la gasolinería. Se hicieron cambios de transformadores muy importantes.
7: El otro problema que afecta a los distintos agremiados a la Canaco es la falta del suministro del servicio de agua potable. Edwin Zarate en la lente, les ha informado Hugo Sandoval Alcaraz para RTG Noticias.
0: Y es que además de hablar de estos daños al turismo como tal, inconformidades, o a veces uno quiere tener el aire acondicionado y por estas faltas de energía eléctrica, pues no se puede. También hablamos de las afectaciones a los aparatos electrónicos y de igual forma afectaciones en los ingresos y en la dinámica comercial y turística, sobre todo en la zona del Acapulco tradicional. Escuchemos la siguiente nota.
9: Los constantes apagones de energía eléctrica de la Comisión Federal de Electricidad, que se registran desde hace más de un mes en la zona tradicional de Acapulco, generan pérdidas económicas, se quejaron empresarios.
10: Sí, se han dado muchos apagones y por supuesto que afecta pues todo, ¿no? Afecta al turismo, se inquieta. ¿Por qué? Porque pues les hace falta el aire acondicionado, dicen que va a llegar, se inquietan mucho, se afecta. Independientemente que cuando regresa la luz, vienen descargas muy fuertes y afecta también los aparatos, ¿no?
9: Francisco Aguilar Ordóñez, presidente de hoteles y restaurantes de la zona tradicional, señaló que la Comisión Federal de Electricidad no programa ni avisa de los cortes de energía eléctrica durante las vacaciones de verano.
10: Sí, pues son muchos. No, porque son los 10. Se dio aviso cuando cambiaron un transformador ahí sí nos avisaron. Pero nada más, los demás no. Y además, no son programados.
9: Con imágenes de Jesús Tirado para RTG Noticias, informo Valeria Juárez.
0: Y en más información, la innovación educativa se hace presente en el Colegio Madrid y es que se llevó a cabo la inauguración de un nuevo edificio en la sección primaria. Teresa Lubiano nos tiene todos los detalles.
11: Para continuar con la calidad educativa que ha caracterizado al Colegio Madrid, se llevó a cabo la inauguración de un nuevo edificio en las instalaciones de sección primaria. Ante la presencia de familiares, del alumnado, autoridades educativas, docentes y de la directora del Colegio Madrid, Juanita Gaitán Cisneros, el rector del Grupo Educativo Español, Víctor Jorrín Lozano, encabezó la inauguración del edificio construido con estructura metálica y concreto armado diseñado para zonas sísmicas.
12: Mira, es una inversión muy fuerte, para nosotros es muy fuerte para el tema educativo y somos ahorita de las pocas escuelas que han invertido en estructura de crecimiento. Con pena sí ha habido escuelas que han tenido que cerrar por falta de alumnado y por cuestiones económicas. Después del huracán Otis se vieron en crisis, tuvieron que cerrar. Nosotros afortunadamente pudimos continuar y decidimos también seguir invirtiendo aquí en Acapulco en lugar de irnos a otro lugar. Decidimos continuar con la inversión y continuar con ese trabajo de educación.
11: El edificio consta de 3 pisos. Uno de ellos es para talleres, otro para aulas y un auditorio con capacidad para 300 personas. Todos con aire acondicionado. El supervisor escolar de la zona 03 Secundarias Generales de Acapulco, Juan Manuel Casarrubias Rangel, reconoció el esfuerzo que se realiza en el Colegio Madrid para brindar una educación de calidad.
13: Invertir en educación es muy significativo. Invertir en espacios recreativos es aún más, pero más aún cuando nos ocupa de que los alumnos, los hijos de ustedes que asisten a una institución tengan lo necesario, tengan ese confort, ese espacio que les permita asimilar el conocimiento.
11: Los padres de familia celebraron que las autoridades del Colegio Madrid se preocupen por mejorar las instalaciones de la institución.
14: Considero que es una buena inversión que se realizó en el plantel. La escuela tiene un buen prestigio y pienso que con esta modernización, ampliación que se está realizando, bueno, más bien que se realizó, va a tener un mayor nivel educativo para nuestros hijos.
11: Fue así como celebraron las recién inauguradas instalaciones del Colegio Madrid.

0: con imágenes de Jairo Méndez, informó Teresa Lubiano de Labra, RTG Noticias.
1: Y con esta última nota hemos llegado al final de este espacio informativo. Muchas gracias por acompañarnos. Recuerden que pueden sintonizarnos en punto de las 2 de la tarde y 8 de la noche. Soy Eli Muñoz y nos vemos en la siguiente edición.
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5: Silvestre Tiburcio Noyola Rodríguez, mejor conocido como Don Bucho Noyola, es un músico afromexicano de la Costa Chica de Guerrero, nacido en el pueblo de San Nicolás el 1 de enero de 1949, quien desde niño recibió la herencia cultural de la danza y música de Artesa. Comenzó a tocar la guitarra y cantar corridos a la edad de 14 años. De 1971 a 1981, fue vocalista del grupo musical Los Inquietos del Trópico, quienes grabaron el éxito Remordimientos, que obtuvo un disco de plata. En 1984, se unió al grupo Los Cimarrones, en donde grabó el disco Traigo una flor hermosa y mortal, con el apoyo del Instituto Nacional de Antropología e Historia. Posteriormente, grabó con Los Cimarrones los discos Corrido de Prisco Sánchez, Corrido de los Tres Valientes, Corrido de Atislao Justo, Corrido de Ignacio Remedios, Corrido de Tomás Marín, Corrido de Porfirio Pastrana y Sones de Artesa. Tiburcio Noyola ha promovido y difundido el son de Artesa, el cual se remonta a la época del Virreinato de la Nueva España, y cuya tradición se ha ido perdiendo hasta el punto de casi desaparecer. El son de Artesa surgió durante la época del virreinato a través del sincretismo cultural de europeos, africanos e indígenas americanos. Fundó y dirigió el grupo Son de Artesa, integrado por 12 músicos y bailarines, niños, jóvenes y adultos, quienes son estudiantes, campesinos y amas de casa. Los instrumentos que utilizan son tanto de origen europeo como de origen africano. Por otra parte, ha recopilado y escrito corridos guerrerenses que narran historias antiguas con semejantes al corrido norteño, aunque con ciertas diferencias. La historia narra pleitos entre familias, guerras contra el gobierno por las tierras, guerra entre terratenientes con el gobierno o de campesinos contra terratenientes. Ha realizado alrededor de 80 grabaciones de estos corridos. Bucho Noyola, como también se le conoce, ha recorrido desde 1982 diversos estados del país interpretando el son de Artesa, corridos y también chilenas. Ha participado en festivales afromestizos que se han llevado a cabo en Guerrero, Oaxaca, Quintana Roo, Veracruz y en la Ciudad de México. En el año 2001, la Secretaría de Educación Pública le otorga el Premio Nacional de Ciencias y Artes en el área de Artes y Tradiciones Populares. Un motivo más para considerar a Don Bucho Noyola un destacado personaje de mi tierra. En la voz, Kimberly Carmona, RTG Ometepec. 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

12 del día con 5 minutos. Exactamente las 12 del día con 5 minutos. Vamos a continuar con nuestra programación en este mediodía. Ya prácticamente tardecita de lunes. San Lunes, estamos aquí contigo compartiendo nuestra programación, llevándote lo mejor de la misma, por supuesto, a través del 97.7 de FM y en www.rtg.com.mx. De esta forma avanzamos. ¿Y qué tal tu día? ¿Qué tal en esta mañana? Pues soleadita, así que está el solecito a todo lo que da y, por supuesto, disfrutando de este empiezo de semana laboralmente hablando, claro, en este lunes 7 de septiembre de 2026, 7 de septiembre de 2026, como vemos cómo transcurre el tiempo, cómo los meses, hablar de este noveno mes que de repente, o sea, vemos cómo concluye. ¿Cómo concluye el actual? Bueno, me refiero ya al siguiente. Bueno, ¿cómo concluyen los meses? ¿Cómo pasa el tiempo? Como para que siempre tomar esta recomendación de aprovecharlo, de emplearlo, de hacer que un día sea muy placentero, productivo en todos y cada uno de los aspectos. Por ello, aquí estamos contigo siempre con esta parte parte sensible donde hacemos reflexión acerca del tiempo. Por ello, gracias por acompañarnos, por estar con nosotros. Aquí estamos totalmente en vivo. En vivo estamos ahorita en estos momentos, como cada hora, como en estas 20 horas de programación continuas, completamente en vivo. Estamos en vivo acompañándote tu amigo, tu servidor, Zenén Solano Ruiz. Aquí está tu amigo Zenén, estoy contigo desde las 9 de la mañana hasta la 1 de la tarde compartiendo los mejores momentos musicales, informativos, porque tenemos dotada nuestra programación de información. Tuvimos primeramente, bueno, entro a las 9 con parte de la mañanera, lo que es la conferencia del pueblo con la presidenta Claudia Sheinbaum. Después viene el 10 en punto, de 10 a 10.30 de la mañana, RTG Noticias Matutino con Aileen Muñoz y el próximo bloque de informativo. 2 de la tarde con Irving Ávila, si no me equivoco, Irving Ávila, 2 de la tarde y 8 de la noche con Manuel Díaz Valderas. Para estar bien informados y aparte nosotros que tenemos nuestros segmentos, nuestra programación. Y así sucesivamente completa, variada nuestra programación. Ahorita netamente la parte musical con este tiempo romántico que ya empezamos escuchando estos temas con el conjunto Primavera. Inició el conjunto Primavera con esto que se titula Actos de un Tonto. Y a continuación la actriz y cantante Kika Edgar. Señor amante, para que también disfrutes de su voz, disfrutes del espacio de esta tarde, de todo, de tu trabajo, bueno, ahí en tus quehaceres, en tus labores, donde quiera que te encuentres en tu hogar, allá en casita, negocio, oficina, bueno, en tu centro de trabajo, en el automóvil, en el campo, en algún lugar de esparcimiento, donde estén. Por cierto, saludando a nuestros amigos allá en los distintos puntos de aquí de la ciudad, de las diversas poblaciones, de los diferentes municipios, en la Costa Chica, en nuestra entidad guerrerense y por supuesto en la bella República Mexicana y más allá de nuestras fronteras, en la Unión Americana, amigos, paisanos, familiares, donde se encuentren, aquí con mucho gusto también les enviamos saludos y los mejores deseos y da un enorme gusto cuando se ponen en contacto, por supuesto que desde aquí acortando la distancia, acortando la nostalgia, porque a través de RTG Radio 97.7 de FM cubrimos aquí desde Ometepec para toda la Costa Chica de Guerrero, de Oaxaca en la bella zona Musga y por supuesto desde Ometepec para el mundo entero, ahora sí, para allá la Unión Americana en los distintos países a través de www.rtg.com.mx
rtg.com.mx. Teléfono en cabina 741-41-206-42, 741-41-206-42. Y bien, estamos en pleno mes de en pleno mes patrio. No lo negamos, aparte del mes patrio para nosotros acá y para muchos lugares y también en diferentes festividades, pues tenemos también nuestra fiesta que ya, pues como ya tienen conocimiento, mencionamos en los distintos espacios, tenemos fiesta, en este caso nosotros, la tradicional fiesta Danza del Toro de Petate, sucesivamente los días 9 y 11 de este presente mes. Así que prácticamente en vísperas, ya en vísperas, de verdad que se siente el espíritu de celebración a San Nicolás Penitente y a San Nicolás de Tolentino, San Nicolás Tolentino. Por ello, ayer me tocó ver muchísimas celebraciones así en distintas calles, avenidas, que es el clásico de septiembre. Por ello, ojalá que todo transcurra pues como hasta hoy, con esta, pues con pues con calma, con esa seguridad de que vamos a disfrutar de nuestras fiestas. 12 con 11 minutos para seguir con este romanticismo. Quédate con nosotros y ya lo había mencionado, Kika Edgar, Señor Amante. 12 con 11 minutos, continuamos, lo mejor de nuestra programación.

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4: Desde luego que es el tiempo de la información del aviso oportuno al servicio de la comunidad, faltando 14 minutos y la una. 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

Con esto estoy concluyendo primeramente la información del aviso oportuno en su segunda emisión, la tercera 3:45 de la tarde, y pues también finalizando este tiempo romántico, despidiéndome y despidiendo este turno en vivo de tu amigo Zenén Solano Ruiz. Dios mediante mañana martes en punto de las 9 de la mañana contigo para compartirte lo mejor de nuestra programación del 97.7 de FM y en www.rtg.com.mx. 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Gracias, que disfrutes de tu lunes, que disfrutes de este lunes, de esta tardecita de lunes 7 de septiembre de 2026. Pues tenemos fiesta en esta semana y pues que te la pases de lo mejor, que continúes con nosotros en unos momentos más, Víctor, en punto de la 1 de la tarde. Finalizo este tiempo romántico después de haber escuchado a la gran Rocío Dúrcal con Costumbres.

concluimos con el gran romántico Roberto Carlos, La Distancia. Ya 4 minutos y la 1 de la tarde.

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6: Una con tres minutos, una con tres, ya estamos en este día, lunes 7 de septiembre. 7 de septiembre me recuerda como a Mecano, más arriba. Estaría bien poner la canción 7 de septiembre, ¿no? De Mecano. Bueno, vamos a ponerlo más a ratito. Es después de las 3 de la tarde, que es variedad musical hasta las 4, digo, a las 5. Vamos a empezar en esta tardecita y vamos a escuchar este tema. Bienvenidos primeramente a todos los que nos sintonizan a través de la frecuencia y también a los que se integran a través del internet, a través de alguna aplicación o a través de la página de RTG. Bueno, ahí está, entonces bienvenidos a todos porque nos escuchamos en aplicaciones o en la página oficial. Ahí están los links para las emisoras hermanas y RTG Ometepec, y también en la señal que tenemos aquí en Ometepec. Bueno, vamos rápidamente con esto que se titula Recuerdos de Ometepec, escrita por Marcos Martínez, conocido como Quito. Bueno, así de Marquitos, pues Quito, por eso era de Quito, ¿no? Por de Marquitos, bueno, y quedó como Quito, ¿no? Bueno, entonces, con la interpretación del ingeniero Armando López Rodríguez, o Armando Manuel López Rodríguez, bueno, hermano de nuestra compañera Lupita. Yo digo nuestra compañera porque a pesar de que se nos ha adelantado en el tiempo, pues sigue siendo nuestra compañera, porque pues a los que fuimos amigos de Lupita, pues seguimos sintiendo, digamos ese respeto de la amistad que tuvimos en vida. Y bueno, ahí está. Entonces vamos a escuchar este tema que se titula Recuerdos de Ometepec, donde describe Marcos Martínez, escribe, digamos, cómo era Ometepec en su momento, que lo escribió, o sea, es como si fuera él contando su vivencia en ese momento. Y hasta eso, menciona a mi mamá en una parte de este tema. Y por otro lado, vamos a escuchar a La Costa Mía Orquesta con Jamiltepec, saludando a los amigos de Oaxaca, a la zona de la costa oaxaqueña, y Jamiltepec, un municipio, bueno, ellos dicen alcaldías, ¿no? No, tiene otro nombre, ahorita me acuerdo. Pero bueno, un municipio, pues el municipio de Jamiltepec, nosotros aquí en Guerrero decimos municipio, pero en Oaxaca tiene otra forma de mencionarnos, ¿no? Como alcaldías en la Ciudad de México, como, bueno, en fin. Bueno, entonces ahí estamos a escuchar estos dos temas y seguimos. Bienvenidos, bienvenidos a todos. Se siente un calorcito ayer, nada más la lluvia, el clima estaba todo para que se diera una lluvia agradable y nada más me quedé con el cafecito en la mano tratando de esperar la lluvia y nunca llegó. Bueno, vamos con lo antes mencionado.
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0: La una con 20 minutos y vamos con más temas, porque ustedes quieren escuchar los temas de la región, tanto chilenas, sones, también chilenas de grupos o chilenas de banda de viento o también de tríos. Y bueno, aquí tenemos esa variedad musical de la música regional, la música de nuestro terruño, de nuestra costa chica, tanto de la costa chica de Guerrero como de la costa oaxaqueña. Y vamos con ello, y aquí tenemos el tema de Calúa Show, eso es chilenas con grupos, El Abuelo, un tema muy reconocido, tanto en Oaxaca como aquí en la costa chica de Guerrero. Y por otro lado escucharemos a Chuy Díaz y su estilo huehueteco con La Revoltura, y más adelantito el internacional Cumbao con La Pinotepeña. Es la una con 21 minutos.
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1:34 y ahora vamos con los corridos y tenemos a Ritmo Caliente de Igualapa con la Mula Bronca, un tema muy, muy concurrido. Y por otro lado tendremos a Siglo XX con el corrido de Carlos Hernández que nos han solicitado vía telefónica y también escucharemos a los Doris de Guerrero con corrido de Ventura Hernández. 1:34.

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0: La 1:53 y ya vamos a cerrar por hoy ese capítulo. Y bueno, cerrando con ese tema, Son del Toro de Petate, que pues ahorita está pues en su apogeo la fiesta. O sea que pues todo mundo está yendo al barrio San Nicolás a festejar a San Nicolás de Tolentino, que ya hemos dicho por qué de Tolentino. Y bueno, pues vamos a escuchar este tema, y con ese tema cerramos. Ya es la 1:52, en punto a las 2 está la información desde el puerto de Acapulco para que continúen con nosotros.
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0: De Total Play. Saludamos a nuestros radioescuchas por medio de la estación, el 97.7 de FM para el caso de Acapulco, y también están las otras estaciones por el estado. Gracias a usted que nos sigue por redes, en YouTube, en Facebook, nos encuentra como Radio y Televisión de Guerrero. Arrancamos el programa hablando de esto que ha informado la Auditoría Superior de la Federación. Se investiga un tema de irregularidades por parte del Ayuntamiento de Acapulco.
1: Avelina López Rodríguez, hoy alcaldesa con licencia que aspira a la candidatura de Morena al gobierno de Guerrero, habría desviado más de 282 millones de pesos de recursos federales durante los dos primeros años de su gestión inicial y en su primer año como presidenta reelecta. Así lo advierte una investigación de la Auditoría Superior de la Federación, que detectó una serie de irregularidades financieras relativas a obras inconclusas, malversación de dinero público y gastos excesivos y no comprobados en 2021, 2022 y 2024. De acuerdo con el órgano fiscalizador, el monto más elevado corresponde a 2024, con observaciones por 206.217.857 pesos, cerca del 73% del total señalado. De esta cantidad, aproximadamente 186.2 millones de pesos corresponden a gastos que no fueron comprobados, mientras que poco más de 20 millones fueron identificados como pagos improcedentes o realizados en exceso. Las irregularidades también se remontan al inicio de la administración. En 2021, la Auditoría Superior de la Federación reportó observaciones por más de 72 millones de pesos, entre ellas 18.496.000 pesos, considerados no solventados, además de recursos por casi 30 millones de pesos que no fueron debidamente comprobados. En ese mismo año fueron detectados 3.641.000 pesos y 6.265.000 pesos relacionados con obras no realizadas, así como otra observación por 13.478.000 pesos por incumplimiento a la normativa en materia de obra pública y servicios relacionados. Para 2022, el órgano identificó además 3.890.000 pesos aplicados en programas no contemplados en la Ley de Coordinación Fiscal. Las observaciones de la Auditoría Superior de la Federación no significan por sí misma una determinación definitiva de desvío, pues el Ayuntamiento de Acapulco tiene la obligación de responder y, en su caso, presentar la documentación necesaria para solventarlas. Esta investigación es independiente a las observaciones hechas con anterioridad por la Auditoría General del Estado de Guerrero sobre irregularidades en el ejercicio de 898 millones de pesos de presupuesto federal por parte de López Rodríguez durante 2023 y 2024. Es decir, los montos fiscalizados colocan bajo la lupa el manejo de cientos de millones de pesos de recursos públicos federales durante la administración de López Rodríguez, quien actualmente busca la candidatura de Morena a la gubernatura de Guerrero. RTG Noticias.
0: Cambiamos de tema y hablamos de nueva cuenta de la obra que se realiza en la calle Juan de la Cosa, ahí en la costera Miguel Alemán, cerquita de la Diana, entre los hoteles Playa Suites y Emporio, ¿no? Para tener bien ubicado ese punto. La obra busca que no entre el mar de fondo e inunde la costera, y busca también que se pueda desfogar el agua que baja con las lluvias hacia ese punto. Pero ha sucedido todo lo contrario, se han estado generando inundaciones, por lo menos en dos ocasiones que hemos tenido lluvias fuertes en la ciudad, se inunda un poquito más arriba de lo habitual esa zona, y algunos consideran que no es un proyecto que esté bien realizado, a pesar de pues todos los intentos de la autoridad.
2: La obra que se realiza en la calle Juan de la Cosa, en la costera Miguel Alemán de Acapulco, presenta fallas técnicas de origen que requieren corregirse, advirtió el arquitecto y miembro del grupo ACA, Alfredo Felipe Avilés. Consideró que previo a la ejecución de la obra no se realizaron los estudios técnicos para determinar la cantidad de agua que escurre de las partes altas y se acumula en esa calle. Los tubos para el desagüe, aseguró también, no son de las medidas necesarias y los muros que se construyeron reducen la salida del agua pluvial.
3: Yo creo que ahí los tubos que están ahorita o que están proponiendo son de menor capacidad a lo que se necesita para desalojar el agua que escurre de la costera Miguel Alemán.
2: Planteó instalar tubos de mayor diámetro para evitar inundaciones en la costera.
3: Es una válvula que nosotros como arquitectos ponemos en los patios de servicio. Ahora sí, donde se desaloja el agua pluvial, en el cual el agua pues entra al tubo y la válvula ahora sí se destapa. Y cuando ya fluye todo el agua, la válvula se tapa o tapa el tubo, en el cual eso permite que los insectos o roedores no entren por la tubería. Y esa sería una buena solución para este tema.
2: Al instalar esta válvula, el agua del mar ya no llegaría a la costera Miguel Alemán. Les ha informado Hugo Sandoval Alcaraz para RTG Noticias.
0: Y es que algunos miembros del grupo ACA dieron su opinión también en torno a lo que se realiza en torno a esta obra ahí en la calle Juan de la Cosa.
4: La Asociación Civil Acapulco exigió a los tres órdenes de gobierno se realice una revisión técnica por especialistas la obra pluvial de la calle Juan de la Cosa, casi esquina con Avenida Costera Miguel Alemán. Lo anterior debido a las inundaciones que se han presentado en torno a esta obra que ha dejado al descubierto las deficiencias de la misma.
5: Bueno, nosotros en el grupo ACA, como ACA socios y como una organización civil que nos interesa lo que ocurre en Acapulco, sí estamos muy inconformes e indignados por esa obra que se llevó a cabo por parte de Fonatur y que, como ven, todos los acapulqueños no se dio el resultado que se tenía que dar. Fue un desastre, fue una obra que no fue realmente bien detectada, inspeccionada o tratada como debe ser, porque el resultado es las inundaciones.
4: La presidenta del grupo ACA, Josefina Verduzco Suárez, exhortó a las autoridades a publicar los estudios hidrológicos, el proyecto ejecutivo, los contratos y todo lo relacionado con la explicación técnica de la obra.
5: Sí, efectivamente. La constructora, nadie sabe quién llevó a cabo o ejecutó esa obra, no tenemos conocimiento y eso ya los acapulqueños ya estamos hartos. Toda la sociedad de Acapulco, en el grupo acá hay mucha indignación, inconformidad, porque vienen constructoras a llevar a cabo obras en Acapulco o en el estado únicamente por el amiguismo que hay con los funcionarios, pero que no tienen pues experiencias, porque ahí vemos el resultado.
4: Señaló que los integrantes del grupo ACA exigen información, revisión técnica, transparencia y rendición de cuentas de la mencionada obra pluvial. Informó Teresa Villano de Labra, RTG Noticias.
0: El Congreso del Estado aprobó de hecho un exhorto al Ayuntamiento de Acapulco para que en un plazo de 10 días hábiles informe el estado que guarda actualmente esta obra que se denomina Remediación y Preservación de Playa El Morro. Están pidiéndole entonces al Ayuntamiento que informe, aparte de lo anterior, que también dé a conocer las acciones que se implementarán para prevenir inundaciones. La propuesta es del diputado Carlos Eduardo Bello Solano de la bancada de Morena. Está argumentada en opiniones ciudadanas que describen que las recientes lluvias en el puerto ocasionaron que el agua subiera hasta casi un metro de altura entre los hoteles Emporio y Playa Suites, cubriendo aceras y jardineras, teniendo que desviarse la circulación vehicular a otras avenidas alternas como Universidad. Asegura que los acontecimientos recientes hacen indispensable que las autoridades competentes informen de manera oportuna sobre el estado que guardan estas obras enfocadas a la protección hidráulica y a la prevención de inundaciones. También se busca que se lleven a cabo acciones necesarias para poder concluirla con el propósito de disminuir riesgos a la población acapulqueña. Bueno, este punto de la costera se ha inundado en dos ocasiones en la presente temporada de lluvias a consecuencia de este taponamiento de este dique que provoca la obra que ahí se realiza. que tiene la finalidad justamente de no ocasionar inundaciones, no la han terminado. Dicen que cuando la terminen va a funcionar correctamente. Es lo que esperamos, porque por lo menos en estas dos últimas ocasiones se ha tenido que abrir de manera manual algo ahí en la calle Juan de la Cosa para permitir el desfogue del agua. Bueno, vamos a mantenernos pendientes, como lo hemos hecho, de ese tema. Ahora, hablemos sobre los apartaespacios en la vía pública, un tema también que, una problemática que también continúa, y esto es lo que dicen representantes de la inversión privada.
2: Los programas y acciones que dice emprender el Ayuntamiento de Acapulco para retirar apartaespacios de calles, ocasionando pérdidas a negocios establecidos y a la imagen de un destino turístico, son mera ilusión. Así lo criticó la presidenta de la Asociación de Operadores de Estacionamientos Públicos, Margarita Nájera Ibarra, quien refirió que esos trabajos consisten meramente en quitar objetos colocados en la vía pública.
6: Pues eso lo hacen como 3 días, pues ya después queda igual, vuelve a ser lo mismo, todos se adueñan de las calles, todos son jefes ahí y nadie los quita.
2: Los llamado viene, aseveró, son un cáncer que afecta a los empresarios que pagan impuestos y generan fuentes de empleo formales.
6: Se ponen hasta la entrada del estacionamiento a quitarnos a los clientes, se los llevan a la calle y bajo también con unas amenazas, si no nos los deja, pues ahí no nos hacemos responsables y la verdad no hay quien los controle ni quien les diga nada porque la autoridad no los quita.
7: No sirve
6: ni reglamentos, ni tránsito, ni vía pública, ni nadie entra a tomar acción. Más que nada, esa es la presidenta, ¿no?
2: Manuel Noriega, La Lente, les ha informado Hugo Sandoval Alcaraz para RTG Noticias.
0: Y ahora, este tema que se da en el centro de la ciudad, había una fuga de agua. Ese punto en particular quedó solucionado, ya no está el desperdicio del vital líquido en esa zona del centro de Acapulco, pero pues tampoco tienen agua, es el reporte que dan a conocer los colonos, dicen ya se arregló la fuga, ya debería de estar llegando el agua a los hogares.
8: Este lunes, la calle Nicolás Bravo, en la colonia Centro de Acapulco, amaneció sin el encharcamiento severo que ocurrió ayer, luego de que se fracturara la tubería de agua por una fuga.
9: Todo lleno de tierra.
10: ¿Y los trabajadores ya están?
9: Ahí están, ya.
10: ¿Pero creo que sí, no?
9: Pues quién sabe si terminen, porque como es de todo, de la costera, todo eso.
10: ¿Era agua negra o...?
9: No, agua limpia. Agua limpia, pero sí.
10: ¿Ni siquiera Hugo pudo trabajar?
9: No, la verdad no. Se tuvo que tirar la comida que se vende porque como la gente ya no pasaba.
8: De acuerdo con un informe de la CAPAMA, personal realiza las reparaciones pertinentes. Sin embargo, locatarios y vecinos de la zona señalan que no tienen agua, pues el servicio se suspendió por dichos trabajos, aunque no se vio personal haciendo lo propio durante un recorrido hecho por RTG Noticias. Se apreció que hay una excavación y mucha arena que dejó la misma fuga. También a vecinos limpiando y retirando de sus inmuebles la arena arrastrada. Dijeron que esperan que esta sí sea reparada a la brevedad, ya que afecta tanto a la circulación en la zona como las ventas. Manuel Noriega, Imágenes, RTG Noticias, Maui Ortiz.
0: Comenzó la semana y recientemente también este mes de septiembre, el mes patrio, y por eso se llevó a cabo el habitual homenaje a la bandera ahí en Chilpancingo por parte de autoridades estatales.
11: Al encabezar el homenaje e izamiento de bandera correspondiente al mes de septiembre, la gobernadora Evelyn Salgado Pineda destacó que este mes es de vital importancia para el estado de Guerrero y para la patria en todo el país.
12: Septiembre es por excelencia el mes de nuestra patria y para Guerrero tiene un significado más profundo. Desde estas montañas y estos pueblos se mantuvo viva la lucha insurgente.
11: Junto a los representantes de los poderes legislativo, judicial, de integrantes de la Mesa de Coordinación para la Construcción de la Paz, de altos mandos de Marina, Sedena, Guardia Nacional y del Gabinete Estatal, la gobernadora enumeró diversas fechas que fueron importantes para la consumación de la independencia de México, pero también en este mes rendirá su quinto informe de gobierno.
12: Todas estas fechas nos recuerdan que la historia sigue viva en los valores, en los principios que defendemos y en las responsabilidades que tenemos con nuestro pueblo. Este septiembre tiene además un significado muy especial para quienes formamos parte de este gobierno, porque estaremos rindiendo nuevamente cuentas al pueblo de Guerrero, compartiendo los avances, los resultados y también los retos que tenemos por delante.
11: La mandataria estatal junto a los asistentes presenciaron el izamiento de bandera y los honores correspondientes, así como una estampa y bailables del folclor mexicano a cargo del ballet Cuautli de la Universidad Autónoma de Guerrero. RTG Noticias, Mar Horacio Ramos.
0: El informe de la gobernadora es el próximo viernes y nosotros tendremos toda la cobertura, todos los detalles acerca de eso. Bueno, 2:17, una pausa, volvemos.

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0: Toda la información de lo que pasa en el estado de Guerrero la encuentra con nosotros aquí en RTG Noticias. Nuestros espacios comienzan 10 de la mañana, luego hay otro a las 2 de la tarde aquí justamente con nosotros y luego a las 8 de la noche para que no se lo pierda y se mantenga informado de todo lo que acontece. La nota, una de las notas más destacadas del día de hoy es lo que ha informado por un lado la Marina y por el otro lado COFEPRIS, que es esta comisión, depende del área de salud y es la comisión que busca evitar riesgos sanitarios. Y es que suspendieron temporalmente y de manera total la operación de un hospital privado, el ACUA, que está ubicado ahí en la zona de la Condesa, en la costera, en la principal vía turística de Acapulco. Además de suspender las labores, incautaron medicamentos. Aquí hay más detalles que se dan a conocer a través de un comunicado de la autoridad.
1: Personal de la Comisión Federal para la Protección contra Riesgos Sanitarios, COFEPRIS, en coordinación con la Secretaría de Marina, suspendieron esta mañana las operaciones del hospital privado ACUA, ubicado en el fraccionamiento Condesa de Acapulco, y aseguró medicamentos y diversos bienes. De acuerdo con un comunicado de la COFEPRIS, esta medida fue motivada por un posible desvío de medicamento controlado hacia los Estados Unidos de América. En la visita de verificación sanitaria se identificaron diversas irregularidades relacionadas con el manejo, control y documentación de medicamentos, así como las exigencias de medicamentos sin registro sanitario en México. Esto de procedencia extranjera, medicamentos caducos, presuntamente contaminados de uso exclusivo del sector salud y medicamentos a granel. Sin embargo, este lunes se observó que el nosocomio en cuestión, en sus dos entradas, ya no tenía ningún sello de suspensión y al parecer ya estaba funcionando de manera normal. Guardias de seguridad privada aseguraron tener instrucciones de negar el paso a medios informativos al inmueble. Hasta el momento, el hospital privado no ha hecho público ningún pronunciamiento al respecto en sus redes sociales. Manuel Noriega, imágenes, RTG Noticias, Maui Ortiz.
0: En una operación conjunta de la Secretaría de la Defensa Nacional, Guardia Nacional, Secretaría de Seguridad Pública y autoridades de Guerrero, pues fueron localizados y desmantelados de manera simultánea tres laboratorios clandestinos utilizados para la producción de metanfetamina. Uno de ellos se encontraba en Coahuayutla de José María Isasaga y dos más en Cirándaro de los Chávez. Entre lo asegurado destacan más de 260 tambos de 200 litros, 11 contenedores de 500 litros, 9 reactores, más de 60 tanques de gas, 150 costales de sosa cáustica, 663 kilogramos de cloruro de amonio, aproximadamente 2.400 kilogramos de sustancias químicas y cerca de 1.000 kilogramos de precursores químicos, además de condensadores, destiladores y vaya pues diverso equipo para la producción de droga. Con estas acciones se afecta de manera directa la capacidad de producción y suministro de drogas hacia las calles, así como los ingresos de las organizaciones criminales. La Fiscalía General del Estado de Guerrero informa que mantiene abiertas las investigaciones por los hechos registrados en las últimas horas en el municipio de Juan R. Escudero, donde fueron localizadas tres personas sin vida, entre ellas un elemento de la Guardia Nacional. La Fiscalía busca esclarecer lo ocurrido, identificar a los responsables y afirma que también busca llevarlos ante la justicia. En las últimas semanas, la Fiscalía, en coordinación con el Ejército Mexicano, la Guardia Nacional y la Policía Estatal, ha intensificado las labores de investigación, inteligencia y análisis criminal en las regiones Montaña, Acapulco y Centro, con detenciones y otros resultados que han afectado la capacidad de operación de estructuras criminales. Asimismo, mantienen abierta la investigación relacionada con la privación de la libertad de este integrante de la Guardia Nacional, quien habría sido obligado a realizar declaraciones, se le vio en un video ahí en las redes sociales, dice la autoridad, habría sido obligado a realizar estas declaraciones en torno a operativos y acciones de seguridad en la entidad. El Guardia Nacional es uno de los tres localizados sin vida, de las tres personas localizadas sin vida ahí en esta zona de Juan R. Escudero. El subdirector de Seguridad Pública del municipio de La Unión de Isidro Montes de Oca, Gilberto Dorantes Basurto, fue asesinado la noche del sábado en la comunidad de La Paz, junto al policía Silvano Peñalosa. De acuerdo con versiones policíacas, ambos fueron emboscados por hombres armados cuando circulaban a bordo de una patrulla sobre la carretera federal Zihuatanejo-Lázaro Cárdenas. Aparentemente se dirigían a la comunidad de Petacalco. Tras la agresión, el subdirector y el policía murieron por múltiples heridas de bala. Gilberto Dorantes Basurto fue alcalde de Coahuayutla en el periodo 2009-2012 por el PRD. Este instituto político, a través de un comunicado, lamentó el asesinato y exigió a las autoridades una investigación inmediata, seria y profunda para dar con los responsables materiales e intelectuales de este crimen. Hay un museo, se llama Museo Silla Vacía. Es un testimonio sobre el terrorismo de Estado allá en Atoyac de Álvarez. Hablamos de la Guerra Sucia, por supuesto, de este periodo donde se dieron muchas desapariciones. Bueno, está cumpliendo 2 años justamente este museo.
2: El Museo de la Silla Vacía, ubicado en la Ciudad de los Servicios de Atoyac de Álvarez, cumplió 2 años de su creación, albergando testimonios sobre el terrorismo de Estado que se vivió en el municipio de Atoyac tras el levantamiento armado del guerrillero Lucio Cabañas Barrientos. De este hecho, mucha población civil fue objeto de violaciones a los derechos humanos y se tienen documentados 500 casos de personas desaparecidos. La vicepresidenta de la AFADEN, Tita Raya Martínez, destacó que este museo busca visibilizar y preservar la memoria histórica de este hecho que marcó no solamente a Guerrero, sino al país. El Museo de la Silla Vacía cuenta con fotografías de desaparecidos, objetos personales, incluso de Lucio Cabañas, así como de Rosendo Radilla Pacheco, y objetos que hicieron fallecidos durante su encarcelamiento como parte de la sede oficial hacia la lucha social. Radilla Martínez dijo que este museo cuenta ahora con un espacio para honrar la memoria de las madres de los desaparecidos que murieron sin tener justicia de los casos de sus hijos, esposos, incluso nietos.
3: Pues difundir este museo para que la gente lo conozca, para que vengan a verlo, porque sabemos que muchos de los jóvenes estudiantes que están ahora en la escuela también tienen un abuelo, un bisabuelo, un tatarabuelo desaparecido de aquel momento y pues es necesario que vengan, ¿no?, a visitarnos. Nosotros estamos aquí lunes, miércoles y jueves de las 10 de la mañana a las 4 de la tarde, para que si quieren visitarnos, pues lo pueden hacer.
4: ¿Se puede programar?
3: Se puede programar. Y también, pues si alguien quiere otro día, pues también puede contactarnos para que nosotros podamos recibirlos.
2: El museo se ubica a un costado de la oficina de AFADEN y próximamente contará con una página oficial. Desde Atoyac de Álvarez, para RTG Noticias, Francisco Magaña.
0: Terminó el fin de semana y hay acciones importantes por parte de las autoridades que tienen que ver con las playas. Por un lado, los rescates, por el otro lado, la limpieza.
5: Semana dejó 4 rescates de personas en riesgo de ahogarse en playas de Acapulco, atendidos por elementos de la promotora y administradora de playas.
6: Bueno, nosotros tuvimos ayer 4 rescates que fueron intervenciones puntuales de los compañeros. En la parte del morro no tuvimos niños extraviados. La recolección pues disminuye entre de 8 a 10 hasta 12 toneladas, dependiendo de la cantidad de personas que vienen el fin de semana. Pero es algo que ha sido ya una situación controlable.
5: De acuerdo con el director del organismo, Alfredo Lacunza de la Cruz, el balance de este fin de semana fue menor al registrado durante la temporada vacacional de verano, cuando la afluencia de visitantes incrementó. También los servicios de limpieza en la franja de arena. El funcionario informó que ya se preparan para el puente del 15 y 16 de septiembre, periodo en el que se espera una mayor presencia de visitantes, por lo que se reforzarán las brigadas de limpieza y los operativos de vigilancia y rescate. Las autoridades exhortaron a turistas y residentes a no confiarse al ingresar al mar y a atender las recomendaciones de los guardavidas. Entre las principales medidas de prevención están no introducirse al mar después de consumir alcohol, no alejarse de la orilla, respetar las banderas y zonas delimitadas, evitar nadar cuando existe oleaje fuerte y mantener siempre vigilados, principalmente a niñas y niños. También se recomienda no intentar rescatar por cuenta propia a una persona que se esté ahogando. Lo correcto es pedir auxilio inmediato a los guardavidas o a los servicios de emergencia. Con imágenes de Ignacio Pérez para RTG Noticias, Beatriz Galindo Matamoros.
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10: Seguimos, gracias a usted que nos escucha en cada una de las estaciones de RTG Radio. Están distribuidas en varias regiones del estado. Seguimos hablando de turismo. ¿Cómo le fue a Taxco de Alarcón en este fin de semana pasado?
11: Al transcurrir el primer fin de semana de septiembre y el inicio de la temporada baja, la ciudad de Taxco se vio afectada con la presencia de turismo al llegar a 43.9% de ocupación hotelera. El sábado la pernocta demostró la realidad de la temporada baja al estar cerca de 20%, lo que vaticinó que el domingo Taxco no alcanzara el promedio de cada fin de semana de 50% al llegar a 43.9% de ocupación hotelera. Aunque el Zócalo se vio más la presencia de visitantes por la reducción del centro, por la construcción del castillo de fantasía, por el día del profesional de la pirotecnia y los taxqueños que acudieron a la plaza central por esta fiesta, se vieron decenas de personas. Sin embargo, el reflejo de la estadística de los responsables de la política de turismo en Guerrero quedó mostrado con estas cifras. A pesar de eso, el poco turismo y visitante que estuvo en Taxco disfrutó el programa de actividades que se realizó este fin de semana para los pirotécnicos. RTG Noticias, Raimundo Ruiz.
10: Y se abrió la temporada de extracción de ostión. Vamos hasta la Costa Chica.
12: Este mes de septiembre quedó nuevamente abierta la temporada de pesca de ostión de piedra en la región Costa Chica, luego de 3 meses de veda para permitir la recuperación y reproducción de la especie. Con el levantamiento de la restricción, buzos de Playa Aventura y Playa Azul de Copala pueden retomar la extracción y comercialización del molusco, uno de los productos tradicionales de esta zona, indicó Oscar Pacheco Cruz, presidente de la cooperativa de buzos de Playa Aventura.
13: Sí, es un ostión grande que lo dejamos reproducir por un término de 2 años aproximadamente para que se mantenga grande, se mantenga pues de muy buena calidad.
12: se activa el trabajo para los buzos? ¿Alrededor de cuántos buzos están ya laborando?
13: Sí, ahorita ya se reactiva otra vez la actividad del buceo, de loción, de roca. Somos aproximadamente de 50 socios que estamos dedicados a la extracción del loción. Y le hacemos la invitación que se vengan a disfrutar este marisco.
12: En comunidades como Playa Aventura y Playa Azul, los ocioneros llevan a cabo descansos voluntarios para proteger el recurso y lograr ejemplares de mayor tamaño y calidad.
8: 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Los invitamos para que vengan. Tenemos ostiones, almeja y otros platillos más.
13: Solo de jueves a domingo, pues. Son los días que se bucea aquí normalmente. De jueves a domingo.
12: Muy bien.
13: Sí, sí.
12: Así que el precio se mantiene.
13: Sigue igual en 2.80.
12: Detallaron que la temporada de ostiones permanecerá vigente hasta el 31 de mayo de 2027, conforme a las disposiciones establecidas por las autoridades pesqueras, por lo que hacen el llamado a realizar un aprovechamiento responsable y respetar los periodos de veda establecidos. Víctor Manzanares, Romualdo, RTG Noticias.
10: ¿Cómo comenzó esta semana? ¿Cómo comenzó este lunes? Ya ve que todo el mundo va a la escuela, a los trabajos. Y mire, se dio este bloqueo. Así arrancamos.
14: Padres de familia y docentes de la primaria Manuel M. Acosta, ubicada en el centro de Acapulco, desquiciaron la costera Miguel Alemán luego de plantarse en ambos sentidos a la altura del Zócalo en exigencia del cambio de la instalación eléctrica de la escuela y la renovación de un docente.
15: Es demasiada la carga eléctrica que hay en los salones y eso hace que se boten los fusibles.
14: De acuerdo con César Francisco Segura García, docente de la primaria, se han hecho las peticiones correspondientes desde hace tiempo, pero no ha habido ninguna respuesta.
15: Nos han dicho que tengamos paciencia, que nos van a resolver, pero llevamos varios años con la misma problemática y pues los niños no soportan el calor en los salones. Demasiado el calor que se siente ahorita en Acapulco y con los salones encerrados, es difícil trabajar con ellos.
14: El maestro que hace falta es para atender uno de los grupos de primer año. Manuel Noriega, Imágenes, RTG Noticias. Maui Ortiz.
10: Bueno, así la situación. Ahora vamos a esta secundaria de Chilpancingo. La cerraron. ¿Cuál es el motivo? ¿Qué es lo que están pidiendo? Aquí tiene los datos.
16: Docentes de la secundaria Ignacio Manuel Altamirano de la zona escolar 09 de Chilpancingo tomaron el plantel para manifestar su inconformidad por cambios e imposición de personal que aseguran afecta sus derechos laborales. Elizabeth Torreblanca, representante sindical, y Reinaldo Bello Hernández, maestro en matemáticas, que se desempeñaba como subdirector por encargo administrativo, señalaron que el pasado viernes el supervisor acudió al plantel para presentar al nuevo subdirector, pese a que existe inconformidad con el procedimiento.
17: En este caso defendemos al profesor Reinaldo y defendemos su comisión. Queremos que se le renueve y queremos la atención de las autoridades para que esto se solucione de la mejor manera.
16: Advirtieron que acudirán ante las áreas de personal y de la Dirección de Secundarias Generales para exigir una solución, porque según acusan, no se trata de un caso aislado y otras escuelas se enfrentan situaciones similares. El cierre de la escuela afecta a 680 estudiantes. RTG Noticias, Felipe Zurita.
10: Bueno, ahí están los detalles. Están acusando esta situación, este problema con el subdirector. Seguimos en Chilpancingo con Felipe Zurita. Es una imposición sindical de este subdirector en una secundaria. Hay más detalles al respecto.
16: Trabajadores de la secundaria técnica 185 Hermenegildo Galeana de Chilpancingo suspendieron labores este lunes para denunciar una inestabilidad laboral grave en el plantel por movimientos arbitrarios de personal que atribuyen a la sección 14 del Sindicato Nacional de Trabajadores de la Educación. La institución ubicada en la calle Tabachines de la colonia Amate, al norte de Chilpancingo, mantiene su rechazo a la asignación de una subdirectora, al señalar que el procedimiento presentó irregularidades, pues la plaza no fue declarada vacante. De hecho, hasta el 24 de julio no aparecía disponible en el listado oficial, pero el 17 de agosto ya había sido asignada, refirió la representante sindical, Gabriela Morales Miranda.
18: Más de 5 años que esa función está vacante, vienen y quieren acomodar a su gente, a decir ahora sí tenemos subdirectores idóneos para cubrirlo. Por lo cual nosotros rechazamos el tiempo y el esfuerzo de las compañeras, de la compañera en este caso que ya ha estado cubriendo, pues es una burla.
16: Los trabajadores exigen la revisión del proceso de asignación de la subdirección, pues el desacuerdo es compartido por unos 50 trabajadores que advierten con paralizar las labores académicas en perjuicio de unos 636 alumnos. Representantes del personal informaron que este lunes sostendrán una reunión con el área jurídica de la Secretaría de Educación para buscar una solución. RTG Noticias, Felipe Zurita.
10: Veremos qué sucede con este tema. Bueno, imposición sindical de un subdirector en esta secundaria y eso está generando todo el conflicto, todo el problema que le acabamos de narrar. Ahora, hablemos de las escuelas que comenzaron clases. ¿Cuál fue el porcentaje de ellas que no pudieron iniciar sus labores? Realmente fue algo mínimo.
16: El 99.75% de las más de 12.000 escuelas de Guerrero iniciaron puntualmente el ciclo escolar 2026-2027, aseguró el secretario de Educación Guerrero, Ricardo Castillo Peña, quien señaló que el resto de los planteles que aún presentan dificultades serán atendidos en los próximos días. Como ejemplo mencionó la comunidad de Guajes de Ayala en la región de la Sierra, donde las clases no comenzaron en la fecha prevista, pero este lunes les fueron entregados libros de texto y ya fueron asignados maestros para garantizar el servicio educativo.
19: Con, les repito, el 90, más del 99% para no sonar así muy triunfalista, y las poquitas que quedan, que es lo que ahorita vamos en un rato más, nos vamos a reunir para ver cuáles son las razones, pero estoy seguro que la mayoría es porque son escuelas de baja matrícula.
16: El funcionario aseguró que cada vez son menos las escuelas que permanecen cerradas y que la dependencia busca alternativas para resolver todos los casos pendientes conforme a sus respectivas problemáticas. RTG Noticias, Felipe Zurita.
10: Momento de una pausa, vamos a continuar con más aquí en Radio y Televisión de Guerrero, 2:44 p.m. Póngase en contacto, ya sabe dónde, en la transmisión en vivo, nos encuentra en Facebook como RTG Noticias, puede ser, o en la de RTG Radio y Televisión de Guerrero. Volvemos.

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Gracias por su preferencia, por informarse tarde a tarde con nosotros. Estamos en vivo, el único espacio de noticias en televisión a esta hora y totalmente en vivo. 2 de la tarde, ¿con qué? Con 49 ya, ¿verdad? Sí. Alcanzo a ver todavía, parece que no sabía si era 48, 49 minutos, pero para que vea que estamos totalmente, como le decía, en vivo y en directo. Seguimos con información relativa al tema de la educación y vamos a hablar de esta inversión importante que realizó el Colegio Madrid en su sección de primaria y jardín de niños. Cuentan con un nuevo edificio para ampliar el tema.

0: Y bueno, esto es muestra de que la iniciativa privada le sigue apostando al puerto de Acapulco.
1: Para continuar con la calidad educativa que ha caracterizado al Colegio Madrid, se llevó a cabo la inauguración de un nuevo edificio en las instalaciones de sección primaria. Ante la presencia de familiares, del alumnado, autoridades educativas, docentes y de la directora del Colegio Madrid, Juanita Gaitán Cisneros, el rector del Grupo Educativo Español, Víctor Jorrín Lozano, encabezó la inauguración del edificio construido con estructura metálica y concreto armado, diseñado para zonas sísmicas.
2: Mira, es una inversión muy fuerte, para nosotros es muy fuerte para el tema educativo, y somos ahorita de las pocas escuelas que han invertido en estructura de crecimiento. Con pena sí ha habido escuelas que han tenido que cerrar por falta de alumnado y por cuestiones económicas. Después del huracán Otis, se vieron en crisis, tuvieron que cerrar. Nosotros afortunadamente pudimos continuar y decidimos también seguir invirtiendo aquí en Acapulco en lugar de irnos a otro lugar. Decidimos continuar con la inversión y continuar con ese trabajo de educación.
1: El edificio consta de 3 pisos, uno de ellos es para talleres, otro para aulas y un auditorio con capacidad para 300 personas. Todos con aire acondicionado. El supervisor escolar de la zona 03 Secundarias Generales de Acapulco, Juan Manuel Casarrubias Rangel, reconoció el esfuerzo que se realiza en el Colegio Madrid para brindar una educación de calidad.
3: Invertir en educación es muy significativo. Invertir en espacios recreativos es aún más, pero más aún cuando nos ocupa de que los alumnos, los hijos de ustedes que asisten a una institución tengan lo necesario, tengan ese confort, ese espacio que les permita asimilar el conocimiento.
1: Los padres de familia celebraron que las autoridades del Colegio Madrid se preocupen por mejorar las instalaciones de la institución.
4: Considero que es una buena inversión que se realizó en el plantel. La escuela tiene un buen prestigio y pienso que con esta modernización, ampliación que se está realizando, bueno, más bien que se realizó, va a tener un mayor nivel educativo para nuestros hijos.
1: Fue así como celebraron las recién inauguradas instalaciones del Colegio Madrid.

0: con imágenes de Jairo Méndez, informó Teresa Lubiano de Labra, RTG Noticias.
1: Pues felicidades a los directivos, a los padres de familia, a los alumnos del Colegio Madrid, y bueno, ahí una importante inversión para seguir trabajando en el tema educativo. Nos vamos a Taxco de Alarcón, celebró, escucha esto, el día profesional, el día del profesional de la pirotecnia. Es un tema de hasta reconocimiento oficial, y hay que recordar que con la pirotecnia pues no se juega. Hay que ser muy experto en estos temas para evitar que haya accidentes.
2: Por sexto año consecutivo se realizó la celebración por el Día del Profesional de la Pirotecnia en Taxco, como el único lugar en México donde se reconoce por acta de cabildo a los artesanos de la pirotecnia como profesionales de este antiguo oficio. Primero se realizó una misa en homenaje a los pirotécnicos de Taxco y luego se comenzó a armar el castillo de fantasía para que en la noche se encendiera entre luces, cuetones y una fiesta a la que se vivió en este destino turístico. El poco turismo disfrutó de la fiesta y la utilización de la pirotecnia creada por los mismos homenajeados. Al mismo tiempo hubo lluvia de fuegos pirotécnicos artificiales que engrandecieron más este día.
3: Y la verdad es que este reconocimiento le da valor al gremio y le da su lugar, ¿no? En el Estado de México tenemos dos reconocimientos a nivel estatal, que es uno es a los toritos y a la castillería mexiquense. Y el otro es a los procesos artesanales, ¿no?, que se utilizan para elaborar la pirotecnia, pero no tenemos uno como aquí, que es directamente a la persona, ¿no?, al ser, al que se rifa.

0: día a día y expone su vida para que los demás tengan un momento de alegría en su festividad. No, y felicidades, la verdad es que es un ejemplo y ojalá que se haga a nivel estatal y después a nivel nacional.
1: RTG Noticias, Raimundo Ruiz.
2: Y qué bueno que haya profesionales del tema de la pirotecnia, porque escucha este caso, cómo va. Vamos al Estado de México, la Coordinación General de Protección Civil de aquella entidad confirma que la explosión registrada el sábado 5 de septiembre en la parroquia de la comunidad de Santa María Canchesta, en el municipio de Temascalcingo, ya cobró, esta es la actualización, cobró a su décima víctima al encontrarse una persona entre los escombros. El número de víctimas provocados por esta explosión registrada en esa parroquia se eleva entonces a 10, luego de que se confirmara un deceso más de los heridos que fueron trasladados al Hospital General de Atlacomulco. El accidente sucedió por la detonación de material pirotécnico que se tenía almacenado en el cuarto adjunto de la parroquia, como sucede en todos estos casos. Lo hemos vivido aquí en Guerrero. Estaba el cuarto adjunto a la parroquia habilitado como bodega de pirotecnia. Protección Civil detalló que para organizar las acciones de rescate y de auxilio se instaló el sistema de comando de incidentes con la participación de personal estatal de Protección Civil, de los servicios de urgencia del Estado de México y del Instituto de Salud de aquella entidad. Hemos vivido situaciones parecidas en Guerrero, a lo mejor con un número menor de fallecidos o de heridos. Sin embargo, es un tema en el que se debe de trabajar. La pirotecnia no debería ser almacenada ahí mismo en la iglesia donde se van a detonar los toritos o los fuegos artificiales, porque una chispa puede provocar una tremenda explosión y daños en personas que pues iban a pasarla bien, a un tema de esperanza, de fe, y terminan en el hospital o con un fallecimiento también. Bueno, ahora, información relativa a este incendio. Ya fue controlado un incendio que estaba amenazando cultivos allá en Costa Grande.
3: El registro de altas temperaturas en la región de la Costa Grande continúa generando incendios. En el municipio de Tecpan, un incendio sobre la carretera federal Acapulco-Cihuatanejo, a la altura del entronque de libramiento de la comunidad de Aguas Blancas, fue atendido por personal de la Dirección Integral de Atención de Riesgos y Protección Civil. El personal logró sofocar llamas sin que se propagara a parcelas y cultivos aledaños. A pesar de los exhortos a campesinos y población en general para evitar que se tiren vidrios y colillas de cigarro sobre estas vías, eso sigue siendo una de las causas principales de estos siniestros. En otros hechos, en el municipio de Atoyac, personal de la Dirección de Gestión Integral de Riesgo y Protección Civil atendió el reporte de automovilistas sobre el cierre de la carretera serrana Atoyac-Paraíso a la altura del entronque con Puerto del Gallo debido a que un árbol obstruía la vialidad. Desde Atoyac de Álvarez para RTG Noticias, Francisco Magaña.
2: Saludos a Nachoc y a todos los que se conectaron a través de la transmisión en vivo. Gracias a la gente que nos vio en YouTube o que nos siguió en televisión o en redes. Hay más información con Manuel Díaz Valderas en punto de las 8 de la noche. No se lo pierda. Yo soy Irvin Ávila y a nombre de todos los que hacen posible el programa, gracias. Pásela bien.
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2: Hola, ¿qué tal? Muy buenas tardes, sean bienvenidos a nuestro espacio musical. Yo soy Nancy Miranda, gracias a todos y de esta manera seguimos nuestro espacio en este 7 de septiembre. Felicidades, son las 5 con un minuto.

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6: Estamos de regreso, son las 5:32. ¿Cómo están? Buenas tardes. Y bueno, vamos a continuar aquí en Ometepec, mucha algarabía. Bueno, sí saben, ¿no? Que en Ometepec hay dos barrios con la misma danza tradicional. Hoy está lo que llamamos la llevada de las flores, de las ceras del barrio de la Ermita. De verdad, se escucha que estará muy bien. También para el día 9. Sale el toro, esta danza, que es el primero que sale del barrio de la Ermita, después sale del barrio de San Nicolás. Así es que esto es un caos. Vamos a continuar, amigos, con la música. Vamos a dejarlos ya, no sin antes saludar a mi preciosa Camila allá en Santa Ana, California, y a todas las personas que están contigo. Gracias, Cami, aquí recordándote como siempre, y espero que tú también recuerdes de estas danzas. Vamos a dejarte con buena música. Sigue en RTG Ometepec.

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